a las 7 de la mañana. Paz en la tumba de quien en vida fue el señor respetado, señor Juan León Herrera. Tus familiares y deudos lo recuerdan con esta música.

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1: Sí. Oh, oh, oh. 19 horas con 12 minutos. 19 horas con 12 minutos. Seguimos aquí en el programa Recordando estrellas y canciones. 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Nos vamos al inicio del espacio publicitario. 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
1: 19 horas con 39 minutos, señoras y señores. Oiga, ahora sí estamos llenos y titititititito, papá, de comentarios. Vamos a pasarlo por acá rapidito, que se nos viene el espacio publicitario. Narcisa Zarco García nos dice: saludos desde Recinto Piñal de Arriba, bendiciones, la gente de Daule haciéndose por acá presente. La señora Jacinta Valenzuela: hola, buenas noches, Carlos Javier y Valentín. ¿Me puede ayudar con un temita? Que me enamoré de ti. ¿Por qué me enamoré de ti? Excelente noche. Castle Juan, nuestro amigo Castle Juan: hola, buenas noches, complájame con una canción de Olger Peralta. Saludos desde Ricarte para el licenciado Juan Jurado Vera. Mary Villavicencio: muchas gracias por la florcita, muchas gracias. Manu Pincay: saludos en Palenque, el tema Ojos Azules de Valentín Vera. La dice por acá FLFI: saludos desde Puente Palo, me puede complacer con un tema, El Hijo Ausente de Antonio Aguilar. Laura Gabriela López Pereira: oh, buenas noches, saludos del recinto Campo Alegre para Marzo Pereira y también para Papacho, son fieles oyentes de su programa, porfa, la canción Alitas Quebrada. La señora Jacinta Cedeño: hola, buenas noches, un saludo muy especial en el recinto Las Mercedes a mi padrecito Roberto Cedeño por celebrarse el Día del Padre, porfa, póngame la canción Mi Viejo Querido. Ya le estaremos complaciendo, ¿eh? Ya le estaremos complaciendo. Norma Reyes: saludos cordiales, mi estimado Carlos Javier Magallanes, excelente miércoles aquí en sintonía, muchas gracias, como todos los días, nuestra amiga Normita Reyes. Lorena Suárez nos dice: hola, también por acá, complácame con la música de Valentín Vera. Ya le estaremos complaciendo. Nuestra amiga Mireli Burgos: Lorenita Espinosa, buenas noches, muchas gracias por ese detalle. La señora Piedad Muñoz Morán: saludos desde Guayaquil, gracias Normita Reyes por ese aplauso. Y también a la señora Juanita Morales: hola, buenas noches, lo llamo desde Ventana, dice, me puede complacer con la música Santo Amor. Ya le estaremos complaciendo con esos temas rapidito, oiga, rapidito, porque se nos ha ido rapidito el tiempo, hora y media de programación. Ya casi nos quedan es como unos 19 minutos, no nos queda mucho, entonces vamos a tratar de complacer a todas las personas que nos han solicitado por acá sus temas musicales en la tarde y noche del día de hoy, ¿eh? En la tarde y noche del día de hoy. Aquí vamos con el primerito, rapidito, rapidito que nos vamos. ¿Eh?

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0: Así es, señoras y señores, recordando Estrellas y Canciones, el mejor programa de Radio Eiffel 90.3, la radio que te quita el estrés. Vamos a llegar por acá con más saludos, que ya nos queda poquito tiempo para despedirnos, ¿ah? Poquito tiempo para despedirnos del día de hoy, miércoles. Del día de hoy, miércoles 17. Saludos también para Cristian Suárez Pérez, nos dice. Por acá el saludo empalizada para Irma Suárez. Póngame la música Jardín Ajeno. Guillermo Villamar, saludos cordiales, mi amigo. Saludos desde Guayaquil. Saludos para Byron Borbón Cerruchito. Ahí está mi pana Cerruchito. Nuri Piloso, saludos desde Guayaquil. Un saludo en Palenque, en La Panguana. Para mis padres, Pascual Piloso y Rocío España. Juanita Morales, hola, buenas noches. Saludos desde Ventana. Belén Vera, hola, buenas noches. Le saluda Yomirita Takuri del recinto La Paulina. Un saludo para mi querido padre Santiago Takuri y la música Mi Viejo Querido. Hasta este momento, esos son los saludos que nos están llegando por acá, a través de la página de Radio Eiffel 90.3, y de Radio Eiffel S.A., señoras y señores, ¿ah? Nos pasamos a despedir por el día de hoy. Nos volveremos a encontrar mañana jueves, si Dios lo permite, nos volveremos a encontrar mañana jueves en el mismo horario, de 18 horas 30 a 20 horas. Que tengan una excelente resto de noche. Chao, chao.

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3: Amadísimos oyentes, queridos amigos, ¿cómo están? ¿Cómo se encuentran? ¿Qué tal? Reciban un cordialísimo saludo. Sean ustedes bienvenidos y bienvenidas a este su programa, el Magazine de la Salud. 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Queremos brindarle a usted la asesoría, el apoyo que usted necesita para que cambie, mejore, para que tenga una vida con oportunidades. ¿Está cansado de vivir de miseria en miseria? Lleno de enfermedades, de problemas, de conflictos, no puede solucionarnos, no puede curarse, no puede alcanzar el éxito. Es momento de que usted cambie su vida. No puedes estar toda la vida renegando, maldiciendo o quejándose. 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Y los hermanos santos del Brasil tenemos la capacidad y el conocimiento para hacerle un amarre, un endulzamiento, para traer el bienestar, para sacar un daño, librarlo a usted de un salamiento, de un conjuro negro. 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Y los hermanos santos del Brasil gustosamente le haremos una mesada, haremos un ritual para ayudarle a usted a encontrar la verdadera felicidad en su diario vivir. 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Higinio Alvarado me escribe este mensaje. Y me dice, hermanitos, soy un hombre que vivo muy triste, quedé viudo hace 5 años. De ahí para acá, mi vida ha sido desdichada. No sé qué es lo que pasa, por favor, quiero su orientación, sus consejos. Fecha de nacimiento es el día 2 de diciembre del año 87. Bueno, mi querido hermano, usted es una persona joven, ha sido trabajador, emprendedor, servicial. A quien usted le ha pedido un servicio, un favor, usted se lo ha hecho. Pero lamentablemente, a usted lo están trabajando. Y debo decirle que su esposa, lamentablemente, ella no murió de una enfermedad natural. Por eso, dése cuenta, empezó con ese dolor de espalda, de cabeza, empezó a adelgazarse. Y cuando dijo, lo dejó, murió. Entonces, a ustedes les hicieron trabajo de destrucción. Usted también mantiene un dolor en el pecho. Le da una agonía, una desesperación. No duerme. Usted escucha voces, escucha ruidos. Todo esto es por los trabajos que le han hecho. Pero ahí, cerca de la casa, donde hay ese palo de samán, ahí hay un entierro. Pero es una huaca que está conjurada. Por eso muchas veces a usted lo ha espantado ahí una serpiente que sale y usted lo que hace es correr. Debe traerme 4 puñados de tierra. Yo le voy a ayudar para que usted pueda sacar esa riqueza. Pero también hacerle una limpieza. Porque usted, mientras usted esté poseído por ese daño que le hicieron, por esas fuerzas oscuras, no va a salir adelante en nada y siempre va a vivir una vida miserable. Pero no se preocupe, que aquí nosotros estamos es para eso, para ayudarle, para que puedas tener ese cambio, mejorar su vida, tener suerte, tener éxito en la vida, que eso es lo que usted necesita. Recuerda siempre, no hay imposibles, sino mentes incapaces. 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
3: Mis amigos, pueden seguir comunicándose a través de la línea celular. Envíeme su mensaje, nombre completo, fecha de nacimiento, el deseo de lo que usted quiere que se le ayude, para poderle brindar el apoyo que usted necesita. Me escribe este mensaje Luis José y me dice que quiere saber si le conviene hacer un viaje. También quiere saber del amor. Fecha de nacimiento es el día 9 de febrero del año 93. Querido hermano, es una persona joven, con muchos ideales, ambiciones en la vida. Y va a lograr alcanzar muchas metas. Ese viaje, no lo piense tanto, hágalo, que yo sé que le va a ir muy bien. Allí en España va a tener usted oportunidades de mejorar económicamente. Y su tío, él no es egoísta. Es una persona que siempre lo ha apreciado. Sus primos sí son egoístas, son envidiosos, pero él lo hace de corazón, de darle la oportunidad que viaje a trabajar. Lo que sí, debe hacerse una limpieza antes de irse y una aseguranza, una protección para que usted pueda florecer. Y no se preocupe, que aquí con nosotros va a encontrar ese punto de apoyo que usted necesita. Otro mensaje que me ha llegado, este me lo escribe Marlon David Sánchez y me dice: hermanitos, he sido una persona sin suerte en la vida. Quiero que me ayude, que me haga un estudio. Bueno, me envía una foto, me dice que nació el día 13 de marzo del año 98. Mire cuántos años tiene. No tiene ni segundos pantalones, como se dice. Anda con una mano adelante y otra atrás. A usted lo salaron, le hicieron un empavamiento. Es la razón por la cual usted no tiene suerte para nada. Las mujeres le huyen porque a usted le hicieron un cruzamiento negro. Ese problema que usted tiene, o esas intenciones de acabar con su vida, es necesario que venga, porque no es la mejor decisión. Lo que debes hacer, venir aquí, le vamos a hacer una limpieza, vamos a despojarlo de todas esas fuerzas oscuras para que pueda usted florecer y triunfar en la vida. Los baños con la verbena, con la albahaca y con la ruda le van a favorecer un poco. Pero venga para hacerle una limpia, despojarlo de toda esa maldad y se va a dar cuenta que las cosas van a cambiar para usted. Espero haberles servido. Y recuerda siempre que todo problema en la vida tiene solución, que toda enfermedad también tiene curación. 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En el día de hoy llegamos al final del programa. Vamos todos a tomar el vasito de agua y oremos con mucha fe. En el nombre del Padre, del Hijo y del Espíritu Santo. Amén, Jesús. Dios mío, gracias te doy por la luz que recibo. Tú eres mi salud, mi esperanza, mi fe. Protéjame a mí y a mi familia del maligno y perverso. Ampárame de toda la miseria del mundo. Líbrame de perecer con el mal entre los muertos en vida. Tú eres mi alegría, mi paz y mi felicidad eterna. Amén, Jesús. Tómense el vaso de agua, la bendición de Dios para todos ustedes.
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3: 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No, nuestros trabajos son diferentes, porque extraemos el daño donde esté, en el estómago, en la cabeza, en las piernas, en los brazos, donde esté, si está retirado a través de una mala intención, de una cosa mala, de una maldad, también de un perjuicio de la gente mala. A la distancia trabajamos también y reventamos, porque eso es lo que hacemos nosotros. 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Aquí nos envía mensaje Rita López, dice: apreciados maestros, me dirijo a ustedes esperando la solución y sobre todo la respuesta. Tengo a mi esposo hace ya 10 años que no puede caminar, camina muy lento, él estaba muy bien, él es nacido un 16 de julio del 2001, es un muchacho joven, nos enamoramos, pero realmente en la verdad que siempre las cosas no han sido muy buenas. Entonces yo quiero que me diga la verdad, desde muy temprana edad pues nos pusimos a vivir, pero no sé qué pasa, espero su respuesta. Bueno, mi querida hermanita, él tiene un trabajo de mala fe a través de alfileres, muñeco negro, muñeco vudú y amarre negro de cintas negras, lo tienen enterrado ahí en el cementerio de Ventanas, y por ese motivo y razón es que él no camina, no duerme, se siente totalmente agobiado. Por eso es importante que lo traiga y aquí se lo vamos a componer. 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retirar al enemigo, aquella persona que siempre se vive metiendo en la vida de ustedes. Retiramos malas influencias, trabajos que sucios que hay muchas veces en los negocios, bajan las ventas, los carros se dañan, los trisimotos se dañan, ya no hay entendimiento, amor y cariño. 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Mis queridos hermanos, quedan con el maestro Bernardo de la Cruz.
4: Hola, mis hermanos. ¿Cómo están todos ustedes? ¿Qué tal? Reciban un cordialísimo saludo. Aquí está, como siempre, Bernardo de la Cruz, el espiritista, que está aquí para ayudarles, apoyarlos en todo lo que usted necesita. Yo sé que muchos de ustedes que me están escuchando son personas que viven afligidas, adoloridas, tristes, desesperadas, han tenido desengaños, viven llenos de problemas, de sufrimiento, de contrariedades. Pero es el momento de buscar ese cambio, es el momento de solucionar todos esos problemas, de eliminar todo lo negativo que hay en su vida. ¿Está usted cansado? ¿Porque está de fracaso en fracaso? ¿No puede solucionar sus problemas? ¿No puedes curar esas enfermedades? Aquí con nosotros la consulta es totalmente voluntaria. Queremos es que usted pueda decir un Dios se lo pague, que diga: yo fui, visité los hermanos Abril, hablé con el Taita Jacinto, hablé con Bernardo de la Cruz, me solucionaron el problema. Eso es lo que nosotros queremos, que tengas un cambio. No somos dioses, no somos adivinos, trabajamos el espiritismo, le ayudamos a usted a mejorar y a tener una oportunidad en su vida. 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Este mensaje que me llega, me lo escribe Simón Fernando Díaz González. Y me dice: hermanos Abril, por favor, tengo muchos problemas en mi casa. Mi mujer me abandonó. Quiero saber si ella piensa volver o no. Fecha de nacimiento, 12 de diciembre del año 1988. Querido hermano, muchas veces las borracheras, el mal comportamiento destruyen los sentimientos y el hogar de una familia. Y es lo que a usted le ha pasado. Y mezclado con drogas, peor todavía. Mire cuánto maltrato. Mire los golpes que le dio usted a esta mujer. Por ese motivo ella se le fue de su lado. No es que le hayan hecho brujería, es que usted se portó muy mal. Ella en este momento está por Quito, allá donde una tía. Si usted quiere recuperarla, debe venir. Le hacemos un trabajo de unión. 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Llegamos al final del programa. La bendición de Dios para todos ustedes.
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1: ¡Wey! ¡Comadrita, compadrita! ¡Saludita, saludita! Gracias, Taita, Dios bendito, por dar oportunidad a otra, Dios más, de llegar a Chocita Maloquita de mis compadritos. Es una bendición, un gusto bastante enorme, compadrito, de poder vos escuchar a esta horita, esta prestigiosa emisora. Gracias, compadrito, ingeniero de sonido. Gracias, compadrito, principales de esta prestigiosa emisora. Aquí me encuentro. Aquí estoy. Estar caciqueta, casanchoy, caciqueta, casanchoy, indio de mediana estatura, cabellera larga, tengo atravesado una pluma, nariz mío, compadre, tenga cuidado, vaya vos confundir con otra persona, compadre, todo, auténtico indio, guaralí. Sí, ser una punta llamada Montaña Sagrática Mola, donde existen las ruinas de San Bernardín. Sí, allá, compadrito, donde hay lagunas. Sí, compadrito, de allá venir con productos naturales para enfermedad tuyo, compadrito. Porque conozco la hierba, la res corteza. Becuco, compadrito, que cura, sanan esa llaga, la cicatriz, compadrito. Tienes muchas infecciones, que todo lo que vos comes, compadrito, después te vas en curso, diarrea. Dificultades que vos tienes, compadrito, que ya no puedes parar, ya no puedes andar. Dependes de agarrarte las paredes, compadrito, muchas veces enfermedad oscura, daño. El mal existe de siglos, siglos, siglos, siglos, compadrito. El mal existe, la envidia existe. Si usted, compadrito, se compra una motito, eso le envidian. Peor aún si se compra una vehícula, eso le envidian. Peor aún si usted chocita suyo la hace de concreto. Muchas veces hasta de cosas malas, compadrito, te culpan a tu persona. Pero el dicho que dice, nadie sabe el sacrificio de Naiden, compadrito. Pero eso, ojo seco a la gente, sí, muchas veces ya cae a tu persona. Y vos caes tumbado piso, compadrito, ya se para, es mujercita tuyo, ya una enfermedad catastrófica. Entonces, ¿qué es lo que haces? Vender cositas tuyas. Y ahí hacen leña de árbol caído. ¿Qué es lo que hacen? Comprarte cositas tuyas, terreno, vehícula, chocita tuyo. ¿A qué? A precio, ganita, pestado. Pero no te dicen, el fulano, te presto esta dinerita para que compre remedio. Después, cuando te levantes, me pagas. Eso nunca dicen, compadrito. Y muchas veces, de la familia mismo, no se espera ayuda más de otra persona de fuera. Ven y te vas a visitar, compadrito, para hablarte de la vida tuya, el suerte por venir. 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Solo dominga está paján. 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Anota, guambrita, para traer abuelito tuyo que quiere venir. Calle Quito y Carlos Plaza. Frente al mercado como un chaval, yo chumel tengo dólares, banderita color azul, cortinita color azul. Ahí, aguaitas, compadrito, y entra chucarimano conmigo, compadrito. Y hablamos en secreto, a propósito, tuyo y lo mío, personita, compadrito. Y venite a aguaitar los perfumes por amor. Tengo que decirle, sígueme, esta tequeto, querendona, arrastradora, vamos a comer. Escuche bien, compadrito, todos necesitamos un amorío tener, una parejita. llevar de mujercita. Pero la complicación es que ella no quiere ir contigo. Ya te dice esta semana.

0: a la otra semana. No, mejor ya llega fin de mes, en el cumpleaños mío, ¿verdad? Y nunca se van. Aquí yo tengo perfumes para amor llevar mujercita, ya que viva contigo, compañero, te doy. Secreto, sígueme, sígueme, estate quieto, qué lindo, una arrastradura, vamos conmigo, al pirri, pirri, chana de macho, así que buqueo, pusanga, loretana, rompe, sarabue, el piqui, pas, el jarabe, pero tengo muchos secretos, compadrito, escuche bien. Así como se pone secretito gatito, mantequita patitas, para que no se vaya a ahogar. Así como coge uno camisa sudado, y vos le coges, le pones a la perrito compadrito todo cuerpo. Ese animalito, donde quiera la huerta, te va a seguir, compadrito. Fiel compañero, así mismo, una buena perfume te doy para que te lleve. 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Ya te mandé el corazón, cortinita corazón. Veniste a guaitar el cuchucho, carañón. Sí, cuchuchito. ¿Qué es animalito? Cojo, sacrifico ese animalito, compadrito. Y saco tripito, compadrito. Ese palito, es cosa. Se pone a secar. Se lo coge, compadrito, luego de ahí. Yo moler, compadrito. Y eso, revuelvo yo con aguardiente macerado, pongo muchos otros bejucos, grandes cortezas, compadrito. Y eso es un buen elixir, compadrito. Un buen elixir, para potencia sexual. Sí, muchas veces, compadrito, ya usted tiene una relación, pero no es placentera. Usted a la comadrita no satisface y ahí vienen los problemas, que te culpa que tienes otra mujer, viene pleito, dificultades, angustias, sufrimiento, separación. Entonces no espere que eso suceda, compadrito. Próstata inflamada, esto es muy bueno, toma una copita. Una copita, compadrito, después de café, almuerzo, merienda, una copita. Te entrego, compadrito. Aunque vos no tengas relación íntima, te tomas esta copita y te doy dos frascos de vidrio, de cuchucho, de este vinito, de este potenciador, y te entrego 20 pastillas, 10 energéticos, 10 vitaminizados, para la impotencia que vos tienes, compadrito, mujercita también, dificultades también que tienes, comadrita, vos, con la matriz, muchas veces secreciones, entonces te doy, venite vos, agüita, venga, mijita, ya me está haciendo, mijita, de la manita, que ya es hora de las mensajitas, ella ser apreciadito María, mijita, que ella anda con mi persona, con la casequita, casanse otro.
1: Compadritos y comadritas, ¿cómo están? Voy a dar inicio a sus mensajes. Este nos dice, ¿cómo está, caciquito Casansoy? Bendiciones, quiero contarle que estoy como bajo de potencia. No sé qué es lo que me pasa, pues antes estaba bien. Por favor, esta es mi foto, míreme.
0: Compadrito, a usted lo han ligado. Sí, lo han ligado. Porque vos cuando tías vos con la comadrita, vos de primero sí, pero ya después te entra como un nerviosismo, compadrito, uno frío, helado, te vas sin sudor y ya. Se acabó todo, compadrito. Entonces ahí ya hay problemas, dificultades que usted tiene. Sí, entonces vení a visitar con mucho fe. Es lo único que casi está que pide fe. 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Tú te pones dos solos. Cortinita colación. Otra mensajita.
1: Desde Bernaza nos escriben, nos dicen Cacique Casansoy. Yo tomo, pero ahora estoy todos los días. Pues no sé qué es lo que me pasa. Ayúdenme, mis iniciales son WAC.
0: Compadrito, tomas bastante. ¿Vos sabes por qué esta desilusión? Sí, compadrito, desilusión que usted tiene. Porque en amor usted no es feliz. Una semana, 2 meses, luego separación y otra vez consigues otra hembrita, y así, compadrito, entonces el sufrimiento que usted lleva de amoríos es lo que usted se está ahogando en el alcohol. Y eso yo siempre yo digo, que el alcohol, compadrito, sirve para las heridas, limpiarlas, compadrito, pero el alcohol uno lo quiere del estómago, sube rápido al cerebro y al hombre más inteligente lo embobece, lo embrutece. Tantos accidentes que hay, compadrito. Y entonces, por esos accidentes, se da la vida. Venga, compadrito, a visitar. Venite, compadrito, a visitar. Para poder ayudar, vente a visitar con fe. Yo te saco ese bicho, otra mensajita.
1: Querido maestro Cacique Casansoy, estoy un poco enfermo, pues tengo llagas que no se me curan. Nací en el año 71, el 6 de enero. Desde Lomas de Sargentillo, este mensaje.
0: ¡Uy! Esas llagas como fuetazo, no es nada bueno. Hasta las nalgas tiene partes íntimas también. Está todo llagadito cuerpo y eso va subiendo, compadrito, a espalda. Te han dicho que serpes, ya te pones crema, te pones lociones, no hace nada. Te bañas con un monte, con otro monte. Mientras no saque esa brujería, daño que tiene, usted va a seguir así, pudriendo la carne. 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Ring, ring, número de teléfono mío. Ring, ring, telefona, casequita, casa, entonces, 09-90-56-33-11, repito, 09-90-56-33-11. Que Dios me lo guíe, me lo guarde y siempre me cubrí con su manto bendito. Que ella pasa amor, bienestar en todos los hogares. Te hablo con corazón en mano y verdad siempre en las labios. Casa quita, casa chon. Gracias, compadre. Gracias, comadita.
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0: Queridísimos hermanos, hermanitas y hermanitos en Cristo Jesús, bienaventurados sean todos y cada uno de ustedes, hijos de Dios, que tienen la gran oportunidad de escuchar este su magistral y maravilloso programa Milagros Inesperados de Vida y Salud con la Naturaleza. Queridos hermanitos y hermanitas del alma, reciban el saludo cordialísimo, reciban ese abrazo, estas palabras de amor sincero, llenas de confraternidad, a nombre de quien les habla, el hermanito David, el hombre que día a día viene ayudando a muchos hermanitos y hermanitas del alma que se están dando cita a nuestro centro de curaciones, porque queridos hermanitos y hermanitas en Cristo Jesús, el propósito, el objetivo del hermanito David es de inculcar la paz en donde exista el odio, la luz en donde aniden las tinieblas y el éxito en donde ronda el fracaso. Es por eso que todos los días el hermanito David, sin distinción de razas, sin distinción de credos, basta que usted sea creación humana para que nosotros tengamos que ayudarlo, colaborar con usted a través de nuestra ayuda, a través de nuestro conocimiento, para que usted, querido hermanito del alma, para que usted, querida hermanita en Cristo Jesús, cambie su vida y no diga: Dios mío, ¿por qué tanta mala suerte? ¿Por qué tantas cosas negativas hay en mi vida? Para que usted, querido hermanito, se dé cuenta y encuentre la respuesta de el por qué tanto trabaja y trabaja y no puede encontrar el fruto de su esfuerzo, porque muchas personas que llegan día a día a nuestro centro de curaciones nos dicen: hermanito David, ¿por qué voy de rumbo en rumbo y no puedo encontrar el éxito en mi vida? ¿Por qué no tengo suerte para el amor? ¿Por qué las cosas están marchando mal negativamente en mi vida? Hermanitos y hermanitas del alma, recuerden que al visitarnos ustedes van a encontrar la respuesta a esa pregunta que desde hace mucho tiempo se vienen haciendo y no han encontrado hasta el día de hoy la respuesta a aquella pregunta. No han encontrado la solución a su problema, la curación a su enfermedad. Por eso es que quien les habla en estos momentos, el hermanito David, viene ayudando a muchísimas personas que hasta el día de hoy todo lo creían perdido. Personas que lloran el infortunio, personas que pasan por una vida monótona llena de mucho sufrimiento, hoy en día han encontrado su verdadera felicidad, han encontrado el éxito en su vida. Muchas personas que muchas veces no encuentran la felicidad, madres de familia que no encuentran en su pareja un hombre hogareño, cariñoso, porque ha cambiado. Muchas personas nos visitan y nosotros le estamos brindando nuestra ayuda. Y a ti, querido hermanito, que día a día te encuentras sufriendo, que no ves los resultados de tu esfuerzo, a usted, querido hermanito, agricultor que ve que cada día que pasa su esfuerzo, su sacrificio es en vano, a usted me dirijo para indicarle que el hermanito David se encuentra esperándolos con los brazos abiertos a todos ustedes para realizarles una consulta y poderles indicar el porqué de tanto fracaso en su vida. Muchas personas que nos visitan han sido víctimas de brujería, han sido víctimas de la mano oscura, de la mano negra, de la envidia, y por eso se encuentran hoy en día atravesando una difícil situación, porque existe la envidia, existe la brujería. 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Hermanitos y hermanitas en Cristo Jesús, muchos mensajes nos envían día a día nuestros hermanitos y hermanitas del alma. Aquí tengo un mensaje. Este mensaje dice: hermanito David, soy de algún lugar de la provincia del Guayas. Hermanito David, quiero que me ayude a saber por qué estoy enferma y la medicina que tomo no me hace bien. Es un dolor que siento en la frente que me deja ciega y se me sube algo por la garganta que me ahoga. Hermanito David, sufro mucho con mi enfermedad y también me va muy mal en el amor. Todo es fracaso para mí. Dígame la verdad y nada más que la verdad. Yo soy de las iniciales G-A-T-A, nacida el 4 de noviembre de 1976. Querida hermanita Gema Agueda, del signo Escorpio, de un lugar de la provincia del Guayas, el estudio realizado a su mensaje claramente me revela que la enfermedad que usted tiene, ese dolor constante a la frente que parece que le va a explotar la cabeza, el malestar que siente, el oscurecimiento a las vistas y el dolor en la garganta que te ahoga y está quedándose sin fuerzas. A veces siente que ya no da más. Hermanita del alma, todo lo que usted viene sintiendo en su cuerpo es porque a usted le hicieron brujería. usted andaba en amores con un hombre quien tiene el nombre de Daniel Maximiliano. Este hombre era amante de usted porque él tiene su esposa, pero él a usted le decía que ya estaba separado y que se iba a quedar con usted. Y usted, en su desesperación, porque usted ama a este hombre, usted le hizo un trabajo de endulzamiento de amor y este hombre, en una oportunidad, se hizo ver porque la mujer de este hombre ya lo había hecho ver en una foto y le habían dicho que usted le había hecho brujería a él. Y cuando la esposa lo llevó personalmente a él, le dijeron lo mismo, que usted le había hecho brujería para destruirlo. Y fue ahí cuando este hombre decidió hacerle brujería a usted para enfermarla, pensando que usted le había hecho una maldad. Y este hombre, Daniel Maximiliano, apoyado por la mujer y basándose en lo que el curandero le dijo, le hizo brujería a usted y hoy en día hasta odio le tiene. Y ese fue el motivo por el que este hombre también se alejó de usted, hermanita del alma, Gema Agueda. Lo más pronto posible voy a curarte, porque si no te curas a tiempo, terminarás muy enferma en una cama. Pero yo, como espiritista blanco, te voy a dar curación, querida hermanita del alma, Gema Agueda. Tengo otro mensaje. Este mensaje dice: hermanito David, dígame si la mujer que está conmigo me ama como ella me dice, porque yo tengo dudas, porque solo pasa en el celular. Hermanito David, yo le agradezco por su respuesta. Soy un fiel oyente de su bonito programa y tengo mucha fe en usted. Ayúdeme, hermanito David. Yo soy de las iniciales JRGD, nacido el 9 de abril de 1986. Y la mujer que amo es de las iniciales HVRF, nacida el 24 de noviembre de 1995. Querido hermanito Justino Roberto del signo Aries, el estudio realizado a su mensaje claramente me revela que la mujer de quien usted está muy enamorado y que ella dice que a usted lo ama, Helen Valeria, no te conviene. Esta mujer tiene su esposo que lo tiene dominado con brujería, con sortilegios, porque ella está acostumbrada a dominar a los hombres de esa manera. A esta mujer le gusta jugar mucho con los hombres, ya que ella ha tenido malas experiencias y decepciones en el amor. Hermanito del alma, Justino Roberto, esa mujer no le conviene para nada. Usted está gastando su dinero en esta mujer porque ella a usted lo tiene hechizado con brujería. Hermanito del alma, lo que usted tiene que hacer es visitarme para curarlo, para que usted despierte de los sortilegios que le ha realizado esta mujer y usted se olvidará de ella y yo lo voy a curar para que usted vaya por el camino del éxito, porque usted es un hombre de muy buen corazón que se merece muchas cosas buenas en la vida y yo lo voy a ayudar, querido hermanito del alma, Justino Roberto. 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Que Dios los bendiga, los proteja y los ilumine por siempre a todos y cada uno de ustedes, queridos hermanitos y hermanitas del alma.
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3: Muchas gracias, director de controles. Muchas gracias, hermanos oyentes, que a esta hora ustedes se están alimentando con esta, su programación, Orientación para la Vida. 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
4: 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No se queden también, amables oyentes, sin los productos naturales, el colágeno para los huesos, el 100 planta para la depuración, limpiar el organismo, desintoxicar, limpiar el colon, limpiar los intestinos, el aparato digestivo, también tener buena salud en el hígado, ¿ya? Para bajar los niveles de azúcar, colesterol, triglicéridos y muchas enfermedades más. Esos problemas de esas venas varices que están inflamadas y alteradas y abultadas, ¿ya? Debido a que están excesivamente llenas de grasa las arterias. Entonces, por eso es que la sangre se dificulta al transitar. 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Tratamientos para la salud, para mejorar, para controlar y para eliminar directamente ese problema de enfermedad que lo tiene totalmente usted muy mal. Ha buscado y sigue buscando y está tomando tratamientos sin tener resultado alguno. No ha de ser el tratamiento correcto o no ha de ser la medicina correcta que usted está tomando o no es para esa enfermedad que le han recetado, que le han enviado o lo que usted tiene o simplemente lo que usted tiene no es enfermedad natural, sino enfermedad postiza, enfermedad negativa, enfermedad de mal que le hayan ocasionado, le hayan realizado estos tipos de trabajos o de cosas malas para que usted enferme en la salud o no pueda recuperarse. Todos estos inconvenientes y estos problemas que suelen suceder y pasar en muchas personas, nosotros lo estamos tratando a diario. Como asimismo, los problemas de amor. Aquella pareja, aquel hogar que estaba bien construido, que había tranquilidad, calma, paciencia y todo se mantenía en orden, hoy en día se ha convertido en un caos, en un fracaso, en un verdadero fracaso. Está hoy en día su vida en el campo sentimental. Por eso es mejor o más bien recomendar que nos visite para poderle ayudar en el caso que usted hoy en día está pasando. Problemas sentimentales, donde está escaseando el amor, la cordialidad, lo que es la comprensión, el compromiso, ¿ya? Está hoy en día afectándose, entonces usted debe de tener la gran chance y oportunidad de hacer saber los problemas que está usted obteniendo. En el campo sentimental me refiero. Un saludo para todos los oyentes allá en la ciudad de Manabí, en la provincia, más claro, de Manabí, en la ciudad de Puerto Viejo, en la ciudad de Manta, en el cantón El Carmen. Están escuchándonos a esta hora. También un saludo cordialísimo a los hermanos oyentes de la programación en el cantón Mocache, provincia de Los Ríos, en el cantón Vinces, en el cantón Palenque, en el cantón Echandía, provincia de Bolívar, en el cantón Balsar, Colimes de Balsar también, que nos escuchan, y tenemos muchos pacientes que llegan a la ciudad de Quevedo. Esos hermanos del Empalme, ¿sí? Esos hermanos del cantón Pichincha, también estoy enviando un saludo el día de hoy para todos los oyentes también en Montalvo. Esos hermanos en San Miguel de Bolívar, esos hermanos en Las Naves, en Moraspungo, esos hermanos de la provincia del Tungurahua, Salcedo, esos hermanos de La Tacunga, esos hermanos de Ambato, están escuchándonos a través de la emisora. Es bueno siempre saludar a las personas y recordar siempre a las personas de qué lugar nos visitan. Y de todos estos lugares que he venido nombrando, hay pacientes, tenemos personas que nos visitan, a diario nos llaman, y eso es importante. De la ciudad de Guayaquil también, de la ciudad de Milagro, de la ciudad de Naranjal, de la ciudad también, amables oyentes que nos escuchan de Daule, esos hermanos de el cantón Pedro Carbo, también un saludo cordial para todos, indicarles que sábado a sábado estamos yendo, como de costumbre, al cantón Pedro Carbo en el Hotel Orlando. 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Y también un saludo para todos los compadres, las comadres que viven en otros países, en Italia, en Francia, en Canadá, en México, en Estados Unidos, esos hermanos de Barcelona, España, esos hermanos que nos están escuchando también en esta ciudad de Zaragoza, eso es en España, ¿ya? Un saludo también a esos hermanos en Génova, en España mismo. Sí, vamos a enviar saludo también a esos hermanos de Italia, de Francia y de otros países más que están a través de la página web, sintonizando, escuchando programas tras programas de Santiago Aragón, la hermana Ana María y el maestro de maestro, el hermano Emiliano Caramazó. Bien, vamos inmediatamente a leer mensajitos que vienen, y tenemos un mensaje desde España. Desde España nos ha hecho llegar este mensaje el señor Eric Santillán. Mi querido maestro, con el respetísimo saludo, llego hacia usted mediante este mensaje para que me ayude, porque yo soy fanático a su programa y escucho más de los tiempos su programa, y espero que siga adelante ayudando a muchas personas. El caso mío es el problema sentimental. Yo conocí a una chica peruana que mantenía una relación de 5 años. E incluso tengo una niña con ella. Pero de la noche a la mañana, ella se fue de mi lado. Tengo seis meses tratando de que ella, volverla a ver, reconstruir nuevamente mi hogar, dice, pero se me está haciendo bastante imposible. Hay un hombre que anda con ella, un puertorriqueño, no sé, me han dicho que a ella me le han hecho un trabajo, que me la han separado a través de trabajo. Me indicaron aquí un cubano que hace los trabajos de limpieza. Me dijo que buscara a alguien que me pueda ayudar para que me pueda recuperar o me pueda dar con los resultados y pueda recuperar a mi pareja. Y pensé en usted y por eso le estoy haciendo llegar este mensaje para que usted me pueda ayudar. Muy bien, mi querido hermano, es bastante extenso tu mensaje. Me escribes también que tienes muchos años allá en España, que el trabajo tuyo, gracias a Dios, te va bien porque tú eres un hombre que trabaja en la albañilería. ¿Ya? Es un hombre que hace sus trabajos muy bien y le va muy bien allá, gana buen dinero y eso está muy bien. Ya tiene tu piso, como dicen allá, ya comprado, ¿sí? Muy, muy bien, que lo has sacado a 30 años a plazo y lo estás pagando. Iba bien las cosas, pero este derrumbe que mantienes hoy en día por causa, motivos, razones que ha habido de que tu pareja se te ha ido de tu lado, te ha afectado un poco. Pero ánimo, mi querido hermano, ánimo, ánimo, porque las cosas no van a quedar así. Las cosas yo sé que se van a solucionar. Y efectivamente veo a este hombre que a través de magia negra, ha logrado separar tu mujer de ti. Entonces, mi querido hermano, aquí hay que actuar de una forma rápida, de una forma ligera, para poder romper todo aquel obstáculo que está por medio, todo impedimento que está en contra de ti. Por eso es que ella no quiere volver, no quiere estar a tu lado. Es porque este hombre, a través de las ciencias negras o a través del conocimiento negro, le han realizado este tipo de trabajo. Espero que me puedas hacer llegar la foto y la foto tuya. Mi querido hermano, me puedes hacer llegar la foto tuya, pero otras que necesito, las que me has enviado también, pero necesito dos más, dos fotos más de ella y dos fotos más tuya. No le puedo indicar mayormente a través del programa ahorita. Yo quiero que usted me llame para ponernos de acuerdo y explicarle otras cosas más para poder ya lograr hacer este trabajo, para que así pueda tu mujer, como se llama Lady, así se llama tu mujer, pueda nuevamente estar con tu hija juntos en el hogar. Espero poderte ayudar. 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
3: Efectivamente, otro mensaje nos escribe desde Calceta, provincia de Manabí. Me escribe Fabián Sánchez, me dice: Maestro Santiago Aragón, le felicito por su bonito programa y quiero saber sobre la enfermedad de mi padre. Lo tenemos bastante delicado de salud. Queremos saber si es enfermedad de Dios o es cosa mala. Ayúdenos, le escuchamos siempre, todos los días. Estamos en la sintonía de esta prestigiosa radio y quiero que me diga la verdad, le estaré escuchando. Querido hermano, querido amigo, le he hecho el estudio minucioso a su mensaje y vemos a través de la fotografía que me has enviado que la enfermedad de don Félix es una enfermedad negativa, una enfermedad supuesta. Le hicieron un trabajo a través de un bebedizo. Su papá, hasta el año pasado, todavía se reunía con sus amigos, entre comillas, y ahí le dieron un bebedizo, le dieron un trago preparado para que él lentamente vaya perdiendo fuerza, él lentamente vaya perdiendo el apetito y todo, y cada día se siente imposibilitado y que no pueda caminar. Yo le recomiendo que haga la forma lo más posible de traerlo, porque estamos atendiendo en Quevedo, estamos ayudando en Quevedo, ahí en la avenida 7 de Octubre estamos ayudando, y calle Secta, en los altos de Comercial Basurto, frente al TIA, ahí al lado de la Cooperativa de Ahorro y Crédito El Sagrario, ahí puedes traerlo con confianza, con optimismo y vencer. 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Hay mucha envidia, hay mucho cuento también, porque ustedes se han dejado llevar de los cuentos, de los enredos. 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Gracias a Dios. 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Tengo otro mensaje. Me escribe Mariana Acosta desde el Cantón Buena Fe. Me dice: Maestro Santiago, le escribo porque tengo problemas con mi hija. Ella sale a las 6 de la tarde y regresa a las 7 de la mañana. No sé en qué anda. Dígame qué puedo hacer. He conversado con ella y más vale, ella se enoja conmigo, se pone malcriada. Dígame, ayúdeme, ¿qué está pasando? Ahí le envío la fotografía, mi querida hermana. Su hija se llama Teresa, tiene 26 años. ¿Quiere que le diga una cosa? Que usted ha sido muy confiada. Usted le dio el libre albedrío a su hija. Ahora se siente arrepentida porque usted la dejaba ir a fiesta, ella trasnochaba y llegaba a la hora que le daba la gana y todo esto. Ahí conoció a una amiga, me refiero a Petita, que llega hasta su casa, y esta mujer la ha llevado a que forme parte de la vida airada, ¿cómo le parece? Pero esto no lo hizo porque quiso hacerlo, sino que la llevó también donde una curandera, di que la curandera le iba a dar suerte para que le vaya bien en lo que hace, pero más vale ahí la sentenció porque le hizo un trabajo. Su hija es víctima de una fuerza negra negativa y su hija ahorita anda en este caminando en este trabajo. Mi querida mujer, yo quisiera que usted haga la forma de traerla, convencerla y sacarle ese hechizo para que ella nuevamente mire a través de sus propias narices o más allá de sus propias narices la realidad, porque en cualquier momento ella va a tener problemas y problemas bien fuertes con su salud, porque aquí estamos siempre llegando con la verdad, hablándole con optimismo, con esa propiedad que tiene Santiago Aragón, Emiliano Caramazó y la doctora Ana María. Gracias por escribirnos, sintonía respectiva.
4: 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Aquí hay un mensaje, sí, un mensaje que nos escribe desde el cantón Las Naves. Este mensaje dice: estimados maestros Santiago, espero que estén bien, espero que me puedan ayudar, porque tengo problemas de salud. Me duele mucho la cabeza, me siento mareada, ya he tomado tratamientos y sigo igual. Me dijo una comadre que me hiciera ver y fui a un lugar y me dijo esta persona que yo tengo daño. Pero ese daño él no lo puede combatir porque él solo cura susto y ojeado. Que busque a alguien más que tenga conocimiento para que me pueda ayudar porque esto es un daño. Espero que usted, escucho la radio, y espero que usted me pueda ayudar brindándome su atención y sus conocimientos. Antemano, quedo ya muy agradecida, me escribe María. Gracias, doña María, por estar escuchando el programa primeramente y por elegirnos a nosotros para que la ayudemos, sobre todo en su salud. Sí, respectivamente, analizando y viendo el caso suyo a través del conocimiento que nosotros mantenemos, hay cosas malas, hay cosas negativas en su cuerpo. Y que esto debe ser retirado lo más pronto posible para que usted pueda estar en salud. Mientras tanto, sigue la complicación, sigue la enfermedad, sigue los dolores y ese problema que usted no puede dormir. Ese problema que usted no puede descansar, que usted no puede dormir en las noches, es porque tiene usted el cortisoide demasiado totalmente alterado debido al trabajo de brujería que le han realizado. Es lo que le puedo indicar, mi querida hermana María. Espero que usted me pueda visitar. Muchas gracias antemano. Acá le estaré dando mayor información sobre el problema, sobre la enfermedad y quién se lo ha realizado este trabajo para verla enfermo. Este mal que usted lleva no es de ahora, ya tiene años. Hablamos de 6 años con este problema de salud. Cada vez se le está agravando más porque el trabajo va avanzando o la enfermedad del mal va tomando más cuerpo, va agarrando más fuerza en su cuerpo. Eso es lo que le puedo indicar. Muchas gracias, sintonía correspondiente. 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
2: Bienvenido, mi querida familia ecuatoriana. Como de costumbre, el agradecimiento a mi Dios Padre Todopoderoso por darnos una nueva oportunidad el día de hoy a cada uno de ustedes. Sean ustedes bienvenidos a su programa Caminos de Fe y Esperanza, día a día, que llevamos a través de esta estación radial y en este mismo horario. Siempre como de costumbre, nosotros, hermanos, pasándolos a invitar a cada uno de ustedes y esperando que hayan tenido buenos días cada día, hermano. Sí, que la bendición de Dios siempre esté con ustedes, que todos sus anhelos se les cumpla a cada uno de ustedes, hermanos. Y recuerden que aquí ustedes tienen la solución a todas las dificultades y problemas, principalmente enfermedades, problemas de la casa, del hogar, conflictos, ¿verdad?, matrimoniales, sentimentales, está separado su esposa, separado su esposo, la familia está desunida, hay que ver por qué. Recuerde que la maldad existe, todo existe en la vida, hermano mío. Hay mucha gente que se dedica a hacer daños, maldades, hay muchas cosas para hacer maldades, y aquí nosotros vamos a descubrir a través de nuestro poder de discernir, viéndolo a usted aquí, visitándonos personalmente usted aquí, donde atendemos siempre, hermanos míos, como de costumbre. 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Usted que padece dolores de cabeza, insomnio, no duerme en las noches, siente temor, sudoración, impotencia sexual, próstata inflamada, esa diabetes que lo tiene totalmente acabado, hermana o hermano, venga para darle un tratamiento totalmente. Y recuerde que las consultas de nosotros son consultas populares, tratamientos populares, para que usted pueda ingresar y hacer un tratamiento. Recuerde que los tratamientos hay que llevarlos bien, porque si usted va a llevar un tratamiento, hermana o hermano, y no le va a ir un día y no va a ir, hermano, no haga eso, porque usted va a perder el tiempo por gusto. Es importante llevar los tratamientos continuamente, la fecha que se le pone a usted, hermano, para que pueda usted tener la mejora, porque papá Dios quiere la mejoría, que Él quiere su salud, ¿verdad? Recuerde que usted, al orar, está entregando todos sus problemas, todas sus angustias y sus temores, pero hay que saber dirigirse. No es preciso ir a una iglesia a llorar y a gritar, hermano, no, hágalo en el silencio de su refugio, de su casa, de su dormitorio, o arrodíllese y converse con nuestro Padre Celestial todos los problemas, endóneselos a Él, dígale: oh, mi Dios Padre, yo te doy todas mis enfermedades, limpia, sana mi cuerpo el día de hoy, decreto que por las llagas de mi Señor Jesús, yo fui sanado, fui curado en este momento y en este día. Amén y amén, que así sea. La frase para el día de hoy: recuerda que el Señor es mi fortaleza y mi escudo. El Señor es mi fortaleza y mi escudo. En Él confía mi corazón. Qué linda frase. El Señor es mi fortaleza y mi escudo. En Él confía mi corazón. Salmo 28:7, ¿verdad, hermano mío? Esta es la frase para el día de hoy. Vamos a seguir a dar respuesta a varios y a varios mensajes que cada día nos escriben. 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Recuerde que todas las enfermedades tienen solución. A usted le duele mucho las piernas, la espalda, decaimiento del cuerpo, cansancio, impotencia sexual. Usted no sabe si la enfermedad que tiene es una enfermedad natural, por descuido de la alimentación, por no haberse hecho con tiempo unos análisis para ver qué tipo de enfermedad tiene, ¿verdad? Hermano mío, o quizás es una enfermedad que usted ya ha visitado y no encuentra la ayuda por ninguna otra parte, ¿verdad? No encuentra, va, se hace exámenes, no le sale nada. Pero usted siente el dolor, y hay mucha gente que dice: ay, ese señor, esa señora está como loca porque no tiene nada y vuelta bien a hacerse ver. Entonces, no, hermana o hermano, eso debe ser una enfermedad paranormal. Si usted alguna vez haya encontrado algo en su casa, en su hogar, o en su negocio, en su finca, en su hacienda, ¿verdad, hermano mío? O quizás ha visto una visión, o quizás hayas tenido un sueño pesado, que hayas visto oscuridades, hayas visto pobreza, ruina, fracaso, aguas sucias, culebras, cementerio, sangre. Algo negativo te están haciendo en tu vida. Es el espíritu, el ángel, que te está advirtiendo para que usted encuentre una ayuda rápido para despojar y alejar todos estos males que vienes viviendo usted y su familia. Por eso yo les digo: protejan su casa, protejan su negocio con los pactos de oraciones. Invite a nuestro Señor a habitar, a morar su casa las 24 horas del día. Donde habita el Espíritu Santo, ahí hay paz, ahí hay amor, ahí hay esperanza, ahí hay tranquilidad, ahí hay salud. Pero si usted, hermano mío, en su casa hay pelea, discusiones, día a día, cada momento, esa casa está gobernada por el mal, mediante poseída un daño, una maldad, una brujería que le hayan mandado hacer para que todos los miembros de la casa vivan con dificultades, con problemas, con enfermedades, con pobreza espiritual, financiera y económica. Ojo, descubran todo eso. ¿Y en dónde lo descubren? Con los hermanos, ¿verdad? Mateo Trinidad, el varón del amor, quien te habla en este momento, Mateo Trinidad, ¿verdad? Diosdado Fará y nuestra doctora Sarai Banu, que estamos siempre tres mentes unidas a la ayuda de la humanidad. 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Usted, varón, que te da pena, ¿verdad?, ya a ver a tu amiguito que está caído, ¿verdad?, que ya el pobrecito está totalmente dormido. Venga, hermano mío, que esa impotencia sexual sí tiene cura todavía. No importa la edad y no importa la enfermedad que usted esté atravesando. Eso me decía el día de ayer un amigo que me vino a visitar, un paciente, un consultante de nombre Ángel, y nos decía: hermano, yo vengo años sufriendo esto, hermano mío, y quiero que usted me ayude. Claro, aquí vamos enseguida, con bien pueda, con mucho gusto, porque para eso estamos nosotros, le digo, Ángel, para poderte ayudar. Desde este momento tu vida va a cambiar. Y así fue, hermano mío. Entonces él empezó el tratamiento y yo sé que en este momento él me está escuchando y ya se siente mejor, porque la gente que entra acá enseguida se siente mejor. Vamos a dar lectura a un mensaje que me ha escrito Ketty Manzaba P, de 37 años. Ella nos dice que es de un lugar de Santa Lucía. Saludos para todos ustedes, hermanos del programa Caminos de Fe y Esperanza. Estoy muy desesperada. Muy desesperada porque mi esposo hace un año está muy raro. Casi no quiere tener intimidades conmigo. Nosotros todavía somos jóvenes. Yo tengo 37 y él tiene 42. Y quiero saber, tenemos dos hijos y quiero saber por qué él está. Por favor, no vaya a dar el nombre. Ahí le mando la foto de él y mi foto. Y yo sospecho con una mujer que también le envío el nombre, de nombre Elvira. Quiero que me diga la verdad, hermano mío, qué es lo que está pasando. Se despide su fiel oyente, Ketty Manzaba. Querida amiga consultante de nombre Ketty Manzaba, haciendo el estudio a través del poder de discernir cada problema en cada mente y en cada corazón de estas personas. Hermana mía, sus instintos, déjeme decirle, sus instintos de mujer y de esposa no le han fallado, no le han fallado, porque una mujer tiene un séptimo sentido desarrollado y tiene instinto de un ángel siempre, las mujeres que las ayudan. Usted, esta mujer que me dice Elvira, es que está andando con tu esposo, cada día lo está enfriando, no quiere ya tener sexo, a usted la rechaza, a usted le dice que está gorda, que está fea, que se cuiden las comidas, por nada anda regañándola y discutiéndola a usted, que no se viste bien, que anda de mal olor, todo eso le dice, ¿verdad? Y ya no quiere ni dormir con usted en la misma cama. ¿Sí o no, mi querida Ketty, verdad? Porque eso hemos encontrado, porque tu amiga, porque esa mujer es amiga tuya, es una sinvergüenza esta mujer, disculpa que te diga, es Elvira, te está arrastrando a tu esposo, se lo está llevando. Hermana mía, no te alargo más la carta, el mensaje, ven personalmente. ¿Y sabes dónde encontrarnos? 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Que Dios me los bendiga y será hasta una nueva oportunidad, mis queridos fieles oyentes.
1: 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Dios, gracias por todo. 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
2: Bienvenido, familia ecuatoriana, nuevamente a esta hora y por esta misma emisora el día de hoy. Gracias a Dios, un día más, una nueva oportunidad, y esta oportunidad que nos brinda el día de hoy, papá Dios, queridos hermanos, tenemos que aprovecharla, porque en cada oportunidad hay una oportunidad, y esa oportunidad hay que saberla aprovechar, familia ecuatoriana. Y hoy tienen ustedes, valga la redundancia, esta oportunidad, porque están participando de este programa Caminos de Fe y Esperanza, el programa que está entrando a su mente, a su corazón, a su casa, a su hogar, el programa que le lleva esa luz para cambiar esa vida llena de fracaso, de ruinas que usted viene atravesando. 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No tarde en consultar con nosotros. 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No deje para mañana, hermano. Hoy mismo tome usted esa decisión. Hoy mismo usted tiene un compromiso con su salud, con su bienestar, la suya y la de su familia, hermano mío. Porque si usted es un hombre, el jefe del hogar, de la casa, y andas con buena salud, vas a tener buenas oportunidades de trabajo, de negocio. Pero si andas enfermo, de mal carácter, mal genio, agresivo, ¿verdad?, con tu esposa, con tus hijos, usted no, ahí hay ruina, ahí hay fracaso, ahí hay pobreza, ahí hay brujería, hermano mío. Entonces la hora de que usted destranque todas las cosas y arranque y rompa para siempre todas esas cadenas negras que usted viene atravesando día a día, hermano. Día a día viene atravesando problemas y sufrimiento. 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La frase para el día de hoy: ponga en mano del Señor todas sus obras, todos sus proyectos, hermano, y serán cumplidos. Proverbios 16:3. Claro que si usted se encomienda todos los días, pone todos los días su trabajo, su negocio, su familia, ¿verdad?, su proyecto, sus actividades en nombre de papito Dios, todo se le va a cumplir. Todo será cumplido, porque así lo quiere papá Dios, porque usted está alineado con el Todopoderoso, y para el Todopoderoso no hay nada imposible. Vamos a dar lectura a otra carta, a un mensaje que me ha escrito una querida amiga el día de hoy. Nos escribe: soy la HD de un lugar de Babas. Nos cuenta en su mensaje que está muy preocupada por su mamá, que está muy enferma. Tiene 63 años, ahí le envío, hermano, los nombres de mi madre. Y dígame qué enfermedad tiene, por favor. Nosotros somos 5 hermanos, pero nadie se preocupa por ella. Solamente yo la que me preocupo. Ya la he llevado a muchas partes. Ya he ido al médico, a uno y a otro. También he visitado unos curanderos allá en Babahoyo y no me han dicho nada. Lo vengo escuchando a usted día a día y le hago llegar este mensaje, por favor. Llámeme por Zoila HD de un lugar de Baba. Amiga mía consultante en el 09-3909-6262. La felicito porque usted es una buena hija y una buena madre. Usted es madre también ya de 2 hijos y estás preocupada por la enfermedad de tu señora madre. Claro, porque tu madre es la que te trajo al mundo y tú tienes que preocuparte y venerarla y guardarla a ella. Y más que todo, esta señora veo que ha sido una buena madre y es una buena madre con todos ustedes, pero realmente a veces hay familias que los hijos cada día, las hijas y los hijos se van apartando de sus padres cuando ya se unen, se casan, se olvidan quién los trajo a este mundo y por quién vinieron a este mundo, pero hay otros que no. Y entonces, bueno, esas son las cosas, no hay que despreocupar a ese ser que te dio la vida mediante papá Dios, que te trajo, que te prestó el vientre para estar ahí usted esos 9 meses. Zoila, la enfermedad de su señora madre, claro, tiene razón, no la han podido ayudar, no la han podido curar a ella, porque su mamá lo que tiene es una enfermedad paranormal, una enfermedad, mejor para hablarle claro, de brujería. Su mamá no tiene colesterol, su mamá no tiene presión, su mamá no tiene azúcar, su mamá no tiene hígado graso, su mamá no tiene infección renal, su mamá está sana, pero siente dolores de cabeza, caimiento del cuerpo, cansancio, le da ganas de llorar. Su mamá no tiene Alzheimer y como le han dicho, ¿verdad? Y realmente toma tanto medicamento y esos medicamentos son por gusto porque no le hacen nada, hermana mía. Y los curanderos que usted fue a Babahoyo, que le dijeron que sí, pero no le pudieron sacar el daño. ¿Sabes por qué? Porque la que le mandó a hacer ese daño de venganza, de maldad, sino tu madre, una señora tan buena, sí, pero hay momentos que por lo que uno es bueno, el ser humano es bueno, tampoco no puede ser bueno para todo el mundo, o a veces tampoco no hay la comodidad como poder ayudar. Y estamos hablando de la comadre de ella y lamentablemente esta señora ya murió. Estamos hablando de la señora Margarita. Margarita fue la comadre de ella, fue bastante llegada a ustedes, y esta mujer, cuando ella necesitó una fuerte cantidad de dinero que le prestara a su mamá ya le había prestado, pero ya no le pudo prestar más, se enojó esta mujer, y después para cobrar el otro resto de dinero, esta señora se volvió a enojar más, y ahí se vengó, y le dijo, te debe ver sufriendo, te debe ver arrancada, y entonces le echó la maldición, y le mandó a, y no con solamente echarle la maldición, le mandó a hacer una brujería, y por eso es que su mamá está. Dele gracias a Dios que su mamá siempre ora, pero hay que sacarle ese daño. 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Seguimos con los mensajes para el día de hoy. Y tenemos otro mensajito que nos ha llegado al 0939-096262. Nos escribe

0: y su foto, nosotros vamos a darle un solo nombre siempre, como lo hacemos, para poderlo ayudar, si me entiende, hermano. Y usted padece impotencia sexual, mi querido Raúl. Usted no tiene, primeramente no tiene diabetes, no es un hombre diabético, azúcar en la sangre, tiene buena circulación, ¿verdad? Porque usted se ha ido a hacer ver ya a muchos médicos que hemos visto y no le han dicho que usted no tiene nada. Usted sí tiene una ligadura que se lo hizo esta mujer de nombre Ruth. Ruth lo trabajó a usted, que usted me manda en su carta. Ruth, mujer bastante astuta. Claro, mujer joven, joven mujer, necesita dinero, madre de un hijo, ¿verdad? Esa mujer tiene 28 años apenas y usted tiene 50. Usted tiene 4 hijos con su esposa, ya con su esposa están ustedes colgando los guantes, pero no cuelguen los guantes, Raúl, porque tiene 50 años. Entonces, esta mujer te quiere atrapar, te está atrapando, porque usted le está dando y dando cada día. Recuerda, hermano mío, que usted, por eso usted, ella, sí, usted hasta tenían relaciones, pero sí preservativo, pero ella de la noche a la mañana le dijo a usted que quería que se ponga preservativo. ¿Sabe para qué era? Para agarrar su naturaleza, hermano, que yo acá tengo que explicarle a usted cómo, cuándo y en dónde le mandó hacer este enfriamiento, y desde allí usted ya viene atravesando esta impotencia sexual. Toma un medicamento, toma otro y no le hace nada, mi querido hermano. Es por esto, usted no tiene otra enfermedad más. Dele gracias a Dios, su problema está resuelto. 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Hermanos míos, el tiempo siempre es enemigo de las cosas buenas, ¿verdad? Pero hay que saber aprovechar el poco tiempo que cada día nos da papá Dios para ser cada día mejor. Piense usted en usted y en su familia, hermano mío, piense en usted y sea mejor persona cada día. Bueno, hermanos míos, yo ya paso siempre a despedirme, pero antes de todo, decirle al señor Jacinto que venga el viernes a Vince, también a Javier que venga el viernes de Vince, porque este hombre está padeciendo impotencia sexual. Los espero, hermanos míos, que Dios me los bendiga y será hasta el día de mañana. Bendiciones.
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0: Hola, hola. Muy bien. Queridos hermanos, tengan ustedes muy buenos días. El día de hoy reciban el gran saludo de la Confraternidad Internacional del Curanderismo Africano, donde muchas personas nos visitan día a día sobre su salud, sobre su negocio. Aquella persona que quiere saber del amor, aquella persona que siempre se pregunta por qué es que el dinero, por qué es que la platica se le va como si fuera sal en agua. ¿Cuántas personas que sufren día a día? ¿Cuántas personas que viven erradas, engañadas, que se encuentran en la tristeza porque el ser amado ya no las quiere, porque el ser amado se ensañó con ustedes? Queridos hermanos, recuerden ustedes que la gente va y viene, que la gente a veces viene de buen corazón, como también viene de mal corazón. Hay muchos lobos que están disfrazados de cordero, diciéndote que te quieren, que te aman, y solamente están aprovechando la oportunidad de sacarte esa amistad, de llegar a tu corazón para poder hacerte daño. ¿Cuánta gente que fue traicionada en el amor? ¿Cuánta gente que de los labios para afuera te decía te quiero, te amo, y de la noche a la mañana se fue con otro hombre? ¿Cuánta gente que dice ser tu amigo? ¿Cuánta gente que dice ser tu hermano? Recuerden que a veces el daño, la traición, viene de la propia familia. Cuidado. Hay gente que le lleva fotografía al hechicero. Hay gente que le lleva tu cabello, tu polo, tu ropa interior al hechicero. Y ese hechicero te entierra en una huaca, en un cementerio, ¿sí?, en una montaña. Pero ustedes se preguntarán, ¿cómo es que llegó esa fotografía al hechicero? ¿Cómo llegó mi ropa interior al hechicero para que me haga un muñeco y con mi foto me entierre en el cementerio y me empiece a secar como si fuera hueso y pellejo? ¿Cómo llegó esas prendas ahí? Es lógicamente que la persona es de tu propia sangre. ¿Quién tiene acceso a sacarte una foto? ¿Quién tiene acceso a cogerte una prenda interior si no es de tu propia sangre? 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A mí pregúntame por qué tu plata, tu dinero no te dura. ¿Por qué tienes ese familiar enfermo postrado en esa cama sin poder levantarse? Estaba sano, tranquilo, y de la noche a la mañana no te encuentran nada. Gente que está postrada en una cama de un hospital y no dan con su enfermedad, ¿sí? Cuidado. Queridos hermanos, recuerde que la brujería no se ve en una radiografía. La brujería no se ve en un examen médico. Pero a veces hay gente que juzga a los médicos. Lo primero que dicen, negligencia médica. Se murió en el hospital, se murió en la posta. La culpa no es del médico. El médico se quemó las pestañas para curar enfermedades naturales, mas no para curar brujería. 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
1: Hay grandes entendidos que se dedican a hacer daño, a destruir hogares, a romper compromisos, a crear accidentes, a llevarte a la ruina, a ponerte una enfermedad postiza que te consume día a día, que busca solución por todas partes, pero solamente encuentras paliativos o promesas que nunca se cumplen. La brujería existe y se emplea para destruir, para maltratar, para enfermar y hasta para delinquir, puesto que la brujería es un acto que puede matar a una persona sin ser delito alguno. Tú, amigo que me estás escuchando en este momento, tú, señor, señora o señorita, ¿piensas que lo que te está sucediendo en este preciso momento, lo que estás viviendo, ese rompimiento amoroso, ese cuerpo maltratado por esa enfermedad terrible, ese salamiento en el negocio, esa falta de trabajo, no logras encontrar algo bueno para ti? Puede ser que hayan cargado a tu cuerpo una maldición, un acto brujístico, una mesa negra, donde te pinchan, donde te velan, donde te queman, donde te ponen tierra de cementerio, donde unen tu foto con la sal, para quemarte, para hundirte, para acabarte. No sigas en ese plan, porque si tú no sales de ese cuadro inmediatamente, irremediablemente, puedes llegar prematuramente al cementerio. 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
5: 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Aquí nos envía mensajito Erasmo, dice: apreciados maestros, quiero que me ayuden. Soy un hombre que trabajo todos los días, me levanto desde muy temprano, yo vivo aquí en Vinces, tengo una tricimoto, pero nada me está saliendo bien. Mi tricimoto a ratos mantiene más dañada que trabajando y es nueva. Yo soy nacido un 10 de diciembre de 1990, mi querido hermano. La mala intención, la mala fe de la gente es preocupante. Recuerde que siempre has tenido problema con este vecino, Mauricio. Es un hombre envidioso y él es el encargado de ha zumbado unas cosas negras, unas cosas cochinas que le ha regado a su tricimoto, porque usted la deja ahí cerca del solar de él, que comparten prácticamente ahí el lindero. Entonces ese es el motivo, porque está embrujada esa tricimoto, tiene que venir, traerla y venir usted también para nosotros poderle ayudar. Recuerden, mis queridos hermanos, no dejes para mañana lo que puedes hacer hoy, porque mañana puede ser demasiado tarde. 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Aquí nos envía mensajito Elvira García, dice: soy de la vía Babahoyos, quiero que me ande ayudando, porque me siento cansada, mi cuerpo, mis piernas, mi cabeza, no duermo bien, tampoco me dan deseo de tener relaciones con mi esposo. Soy nacida un 25 de febrero de 1998. Bueno, mi querida hermana, siempre la mala intención de la gente es la que proporciona los dolores, las caídas, y usted está embrujada a través de una mala fe que le hizo este hombre llamado Jorge, y ese es el motivo y razón que siempre llevas ese sufrimiento. Sé que te han bañado, te han pasado huevo, te han echado baños, pero eso no es suficiente, porque la maldad y la brujería, la mala intención es fuerte. Por eso es importante que se acerque para nosotros poderle ayudar. Si tienes dificultades, inconvenientes, cosechas que no progresan, animales que se mueren, relaciones que viven en pelea, en desequilibrio, no tienes trabajo, deudas, aquí estamos para ayudarles. 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Quedan con el maestro mayor Bernardo de la Cruz.
6: Amigos, ¿cómo están? ¿Cómo se encuentran todos ustedes? Reciban un cordialísimo saludo. Aquí está, como siempre, Bernardo de la Cruz, el espiritista que ha venido para darles la ayuda, para orientarlos, darle el apoyo que usted busca. Se siente enfermo, no encuentra curación, ha ido a muchas partes, reniega, maldice, se queja de la vida, porque las cosas no se le dan, porque lamentablemente usted es una persona que ha luchado toda la vida, pero desgraciadamente todo le está yendo mal. Y usted dice, pero ¿por qué a mí? ¿Por qué todo me sale mal? ¿Por qué no puedo florecer? ¿Por qué no puedo triunfar? ¿Por qué no puedo vencer? Entonces, este es el momento para que usted pueda tener un cambio, para que pueda mejorar su vida, para que puedas cambiar su suerte. Si ha ido a muchos lugares y no ha sido feliz, no ha encontrado curación, no le han brindado el apoyo, yo le invito, venga y conozca cómo es que se trabaja el espiritismo, cómo se hace una unión, un amarre, un endulzamiento, cómo se saca un daño, se revienta un hechizo, se aleja el sufrimiento de una persona. 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Me ha llegado este mensaje. Y me dice, hermanos Abril, Bernardo de la Cruz, somos fieles oyentes de su programa. La foto que le envío es la de mi abuelito. Quiero que me diga si él se puede recuperar todavía. Él se llama Efraín. Él es nacido el día 18 de junio del año 1947. Espero su respuesta. Bueno, mi querido hermano, él está para vivir unos años más de vida. Desafortunadamente, ya ustedes los han desahuciado, porque ustedes lo llevan a la clínica, lo han llevado al hospital, lo han tenido en Guayaquil, lo han tenido en diferentes partes, y lamentablemente no ha sido posible que se recupere. Le han hecho limpiezas y tampoco. ¿Qué sucede? A él lo trabajaron a través de muñeco vudú y de tres sapos. Por esa razón, el mal en el estómago, el problema de lo que son las piernas y ese desequilibrio mental. Tráigamelo, que aquí se le cura, aquí se le sana. 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Llegamos al final del programa. La bendición de Dios para todos ustedes.
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0: Amadísimos hermanos, hermanitas y hermanitos en Cristo Jesús, bienaventurados sean todos y cada uno de ustedes, hijos de Dios, que tienen la gran oportunidad de escuchar este su magistral y maravilloso programa Milagros Inesperados de Vida y Salud con la Naturaleza. Queridos hermanitos y hermanitas del alma, reciban el saludo cordialísimo, reciban ese abrazo, estas palabras de amor sincero, llenas de confraternidad, a nombre de quien les habla, el hermanito David, el hombre que día a día viene ayudando a muchos hermanitos y hermanitas del alma que se están dando cita a nuestro centro de curaciones. Porque, queridos hermanitos y hermanitas en Cristo Jesús, el propósito, el objetivo del hermanito David es de inculcar la paz en donde exista el odio, la luz en donde aniden las tinieblas y el éxito en donde ronda el fracaso. Es por eso que todos los días el hermanito David, sin distinción de razas, sin distinción de credos, basta que usted sea creación humana para que nosotros tengamos que ayudarlo, colaborar con usted a través de nuestra ayuda, a través de nuestro conocimiento, para que usted, querido hermanito del alma, para que usted, querida hermanita en Cristo Jesús, cambie su vida y no diga: Dios mío, ¿por qué tanta mala suerte? ¿Por qué tantas cosas negativas hay en mi vida? Para que usted, querido hermanito, se dé cuenta y encuentre la respuesta de el por qué tanto trabaja y no puede encontrar el fruto de su esfuerzo. Porque muchas personas que llegan día a día a nuestro centro de curaciones nos dicen: hermanito David, ¿por qué voy de rumbo en rumbo y no puedo encontrar el éxito en mi vida? ¿Por qué no tengo suerte para el amor? ¿Por qué las cosas están marchando mal, negativamente en mi vida? Hermanitos y hermanitas del alma, recuerden que al visitarnos ustedes van a encontrar la respuesta a esa pregunta que desde hace mucho tiempo se vienen haciendo y no han encontrado hasta el día de hoy la respuesta a aquella pregunta. No han encontrado la solución a su problema, la curación a su enfermedad. Por eso es que quien les habla en estos momentos, el hermanito David, viene ayudando a muchísimas personas que hasta el día de hoy todo lo creían perdido. Personas que lloran el infortunio, personas que pasan por una vida monótona llena de mucho sufrimiento, hoy en día han encontrado su verdadera felicidad, han encontrado el éxito en su vida. Muchas personas que muchas veces no encuentran la felicidad, madres de familia que no encuentran en su pareja un hombre hogareño, cariñoso, porque ha cambiado. Muchas personas nos visitan y nosotros le estamos brindando nuestra ayuda. Y a ti, querido hermanito, que día a día te encuentras sufriendo, que no ves los resultados de tu esfuerzo, a usted, querido hermanito agricultor, que ve que cada día que pasa su esfuerzo, su sacrificio es en vano, a usted me dirijo para indicarle que el hermanito David se encuentra esperándolos con los brazos abiertos a todos ustedes para realizarles una consulta y poderles indicar el porqué de tanto fracaso en su vida. Muchas personas que nos visitan han sido víctimas de brujería, han sido víctimas de la mano oscura, de la mano negra, de la envidia, y por eso se encuentran hoy en día atravesando una difícil situación, porque existe la envidia, existe la brujería. Queridos hermanitos del alma, el día que me visiten, ustedes mismos van a ser testigos de todo lo que viene aconteciendo en su vida. Van a saber la verdad, porque el hermanito David ha venido a ayudarte a ti, querido hermanito del alma. 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Hermanitos y hermanitas en Cristo Jesús, muchos mensajes nos envían día a día nuestros hermanitos y hermanitas del alma. Aquí tengo un mensaje. Este mensaje me llega desde Palenque. Este mensaje dice: hermanito David, que Dios lo bendiga hoy, mañana y siempre. Quisiera que me ayude con mi mujer, que ella ha cambiado bastante. Ya no quiere estar conmigo. Dice que cada vez que está conmigo en la intimidad siente dolor. Ya no es la misma de antes. Hermanito, ¿será que hay otro hombre? Dígame la verdad, por muy dura que sea, mi esposa es nacida el 12 de octubre de 1976. De las iniciales TREN, y yo soy de las iniciales YUPI, nacido el 28 de mayo de 1970. Querido hermanito Yamil Ubaldo del signo Géminis, el estudio realizado a su mensaje claramente me revela que su esposa Tamara Rosalina del signo Libra ha cambiado totalmente con usted. pero el único culpable de que su esposa haya cambiado es usted. Porque usted, hermanito, siempre le ha sido infiel a su esposa. Ella a usted le perdonó algunas infidelidades, pero se cansó y deseó pagarle con la misma moneda. Mucho más aún cuando usted ya ni la tocaba a su esposa por andar con otras mujeres. Hermanito, usted solito está perdiendo a su esposa. Y antes que la pierdas definitivamente, visítame para ayudarte, porque hay un hombre que la está enamorando y que la tiene ilusionada a la esposa de usted. Hermanito del alma, no hay tiempo que perder, porque este hombre es muy cercano, de la misma familia de usted. Su primo Gabriel Joaquín es quien está enamorando a su esposa y valiéndose de hechicería de amor, está a punto de conquistarla del todo a la esposa de usted. Hermanito Yamil Ubaldo, usted tiene una gran mujer. Y antes que usted llore lágrimas de sangre para siempre, visíteme para ayudarlo, porque su esposa a usted aún lo ama, querido hermanito del alma. Aquí tengo otro mensaje. Este mensaje me llega de El Carmen Manabí. Este mensaje dice: hermanito David, ¿por qué será que siento ardencia a la garganta? Escupo sangre, no puedo casi comer, me arde el estómago, se me hincha, tengo ganas de vomitar, hermanito David. ¿Qué enfermedad tengo? Yo confío en usted, yo soy nacida el 15 de septiembre de 1955, de las iniciales EARE. Espero su pronta respuesta, hermanito David. Querida hermanita Eulalia Agapita, del signo Virgo de El Carmen Manabí, el estudio realizado a su mensaje claramente me revela que a usted le hicieron brujería, a usted le dieron de comer en la casa de su llamada amiga Julia Briseida. Le invitaron comida, pero ese plato de comida ya estaba con brujería, porque esta mujer, Julia Briseida, toda la vida ha vivido enamorada de su esposo y a como dé lugar quiere quedarse con él. Es por eso que desde que usted llegó hace poco a vivir cerca de esta mujer, ella siempre llega a su casa, ya que ella es una mujer adinerada y es viuda, y le lleva siempre regalos a usted, hermanita del alma. Esta mujer se está valiendo de una bruja para enfermarla a usted, porque esta mujer es de muy mal corazón. Hermanita del alma, Eulalia Agapita, ya no aceptes absolutamente nada de esta mujer, porque esta mujer te lleva comida, te lleva regalos, haciéndose la buena, pero de buena no tiene nada de nada. Lo que quiere esta mujer es destruir tu hogar, quedarse con su esposo y a usted verla enferma en una cama, para que usted no pueda hacer absolutamente nada. Hermanita del alma, Visítame lo más pronto posible con tu esposo para darte curación en el nombre de mi padre amado, querida hermanita Eulalia Agapita. 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Hermanitos y hermanitas en Cristo Jesús, que Dios me los bendiga, me los proteja y me los ilumine por siempre a todos y cada uno de ustedes, hermanitos y hermanitas del alma.
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2: Atención a nuestros hermanos, hermanas, en cadena con varias emisoras a nivel nacional e internacional. Les habla el pastor evangélico Santos Pereira Alama, de nacionalidad colombiana. 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
3: ¿Cómo están mis queridos hermanitos de la sintonía? Reciban el cordial saludo de su hermano el ángel sanador, conocedor de los secretos místicos y ancestrales y concerniente sobre la alta magia negra. Yo trabajo con magia negra para dar contra al brujo, al malero, al hechicero, hasta tu propia familia, conjuntamente con mi hermano Diamond Brando y la hermana Mayra. Nosotros tenemos el don, el poder psicotrónico mental para poder hacer la sanación de ese cuerpo enfermo, de ese cuerpo que se encuentra totalmente abatido, abatido por mucha gente mala y producto de la envidia del hechicero o de esa mujer que no deja vivir en paz, como es esas brujas que paran muchas veces por los cerros, por los campos, hasta pagan dinero para poder fatalizar o destruir un hogar, estando hecho feliz de muchos años de vida y con sus hijos. Pero lamentablemente hay mujeres muchas veces que se dedican a hacer la maldad, la brujería, y todo el tiempo viven trabajando a muchos hogares humildes en este mundo. Por eso nosotros, los espiritualistas, tu hermano el ángel sanador, les hace la cordial invitación conjuntamente con mi hermana Mayra, para poder sanar, para poder curar a ese cuerpo enfermo, para poder liberar todo daño, toda maldad, toda brujería que hay en tu cuerpo. Si yo veo que es un daño puesto por mano ajena, yo te hago una limpieza y te hago ver ese daño, esa brujería, y te digo quién es la persona que te ha hecho ese daño, para que tú te puedas cuidar, para que no vivas, como se dice, en la propia casa que puede estar el enemigo. Porque muchas veces en este mundo nos vemos cara a corazones, no sabemos cuánta gente que deja de comer, de pagar, de vestirse, y va llevando un poco de dinero al brujo, va llevando una prenda íntima, va llevando un mechón de tus cabellos, te coge tu rastro, la pisada en el campo, en la chacra, para que muchas veces esa chacra, ese campo, esa agricultura nunca produzca, para que todo el tiempo vivas en la desgracia, en la fatalidad. Yo he visto cuánta gente tener buenos negocios, se lo juro por Dios lindo, mis queridos hermanitos del alma, yo he visto gente tener buenos negocios y de la noche a la mañana venirse por los suelos. Cuánta gente, disculpe la expresión, gente mala, perversa, envidiosa y desgraciada, por no decirlo, que verdaderamente dejan de hacer muchas cosas para poder hacer mal al prójimo. Entonces nosotros, como brujos, curanderos y practicamos la magia negra, estamos para dar contra toda esa gente mala. 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Igualmente nosotros le vamos a indicar. Usted paga los $10 de la consulta y la curación es completamente gratis. Tal vez usted ha sido víctima de daño, la curación

Mente, con esa fuerza, con esa energía vital, y muchos hogares están agradeciendo a la hermana Mayra, porque cuántos hogares que han vivido separados 5, 6, 7 años, ahora han vuelto a la realidad de poder sonreírle a la vida, ahora agradecen, dicen gracias hermanita Mayra, mi suerte cambió, usted hizo regresar a mi pareja, ahora yo me siento feliz, estoy contenta. Mucha gente que recomienda, cuántas personas que están viniendo, mande su carta, mande su correspondencia, mande un mensaje a través del WhatsApp para poder nosotros indicarle cuál es su problema, qué está pasando en tu vida. Conversame tu problema, hermanita espiritual. A mi hermana Mayra, de igual manera, manden el WhatsApp. Por ejemplo, de qué lugar usted envía, fecha de nacimiento, su problema, su inquietud, su duda, que nosotros le estaremos dando respuesta. 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Recuerde que recién estamos comenzando pocos meses del año 2024. Tal vez el año 2023 ha sido un día nefasto, un día oscuro, un día lleno de pobreza, de enfermedades, de intranquilidad, de aburrimiento, de melancolía, muchas veces de tanto infortunio, tuviste una pérdida familiar, hubo un luto, por ahí un accidente, nadie estamos libres de nada, mi querido hermano, por eso nunca escupas al cielo, porque en la propia cara te cae. Lo que no pasa en 20 años, en un minuto, puede pasar en un segundo, Señor. Por eso, mi querido hermanito espiritual, recuerde que nosotros tenemos el don de la clarividencia y estamos curando, estamos sanando por la fe, estamos liberando esos cuerpos enfermos. 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El ángel sanador, el conocedor de los secretos místicos y ancestrales. Y nosotros estamos para curarlos, para liberarlos, para sacar de ese mundo en tinieblas. Nosotros te vamos a devolver la felicidad, la tranquilidad que tal vez tú estás buscando y no la encuentras, mi querido hermanito espiritual. Tenemos un mensaje de una hermanita que nos escribe de Balsar. La hermanita que nos escribe de Balsar dice: estoy preocupada por la salud de mi madre. Ella tiene muchos dolores de cabeza y está un poco pálida. A veces las piernas se le acalambran. Dice la hermanita Carolina. Ella está con el calificativo Carolina porque su mamá se encuentra totalmente enferma. Carolina dice: yo tengo 47 años de edad y mi madre tiene 65 años de edad. Ella dice: hermanito Daimon Brando, hermanita Mayra y hermanito Ángel Sanador, soy un oyente de su programa y día a día escucho su programa. Quisiera ver la enfermedad de mi madre porque he ido a muchos sitios y nunca me han dado ninguna solución. Le cuento que mi padre vivió en el extranjero y hace poco él acaba de llegar a nuestra tierra, pero con su nueva pareja. Y fue a visitar a mi mamá, y desde que mi papá vino a visitar a mi mamá, ellos se comunicaban por teléfono, hay veces a distancia, pero mi papá tenía su pareja. Cuando mi papá vino a visitar a mi madre y comenzó con esos dolores de cabeza, lamentablemente no sé qué hacer, ojalá encuentre solución con ustedes. Gracias por su mensaje. Hermanita de mi corazón, sé que has acudido a muchos lugares y no has encontrado sanación. Como me dice, tu mamá tiene 65 años de edad, que ella nació el 10 de mayo del año 1958. Mi estimada Carolina, a través del estudio profundo que hemos hecho y a través de tu carta, hemos analizado de que la nueva pareja de tu papá, el cual tu papá vive con otra pareja, esta persona le ha mandado a hacer un trabajo de brujería, le ha hecho un daño.
Por eso que tu mamá de un momento a otro ha comenzado

0: a bajar de peso, intranquila, aburrida y esos dolores de cabeza. Tienes que traer en la brevedad posible para poder hacerle una sanación espiritual. 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Tu mamá, hay solución, pero le han hecho un trabajo de brujería. Le han hecho un trabajo de brujería la mujer que está con tu padre, porque para ella era un peligro tu mamá. Porque tus padres tienen una conversación sobre un negocio de una finca y ella piensa quedarse con el dinero. Por eso mandó a hacer un trabajo para tu mamita. Carolina, bebe en la brevedad posible. 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Separa una cita ya. ¿De acuerdo? Te esperamos. Que Dios te bendiga, mi querida hermanita espiritual. Y con nosotros será hasta otra nueva oportunidad. Permiso, muy buenos días. Recuerde, mi querido hermanito. Así como este mensaje, usted puede mandar su mensaje al número de WhatsApp para darle la respuesta. Permiso, bendición.
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3: Queridos amigos, queridos hermanos, ¿cómo se encuentran? ¿Cómo están todos ustedes? ¿Qué tal? Reciban un cordialísimo saludo. Bienvenidos y bienvenidas sean todos y cada uno de ustedes a este su programa, el Magazine de la Salud. Orientado y dirigido por los hermanos santos del Brasil. Qué alegría estar aquí nuevamente con todos ustedes, compartiendo estos minutos, entrando en sus hogares con el permiso de Dios, primeramente nuestro Padre Celestial. Porque queremos que todas aquellas personas que sufren en silencio, que tienen inconvenientes, que tienen dificultades en la vida, puedan lograr alcanzar las metas, lograr los objetivos, ser personas exitosas, vencedoras y triunfadoras. Aquí los estamos atendiendo día tras día. Queremos un cambio, queremos que mejore su suerte, que nos diga un Dios se lo pague, que diga yo visité los hermanos santos del Brasil y todo en mi vida cambió. 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Esperanza del Refugio me ha escrito este mensaje y me dice, hermanitos, soy una mujer preocupada. Quiero su ayuda. Bueno, me dice que nació en el año 62, el día 30 de noviembre, mi querida hermana. Veo el sufrimiento, las lágrimas, las tristezas que usted ha tenido. Desafortunadamente, su hijo ya no vuelve más. Usted ya lo ha esperado durante 3 años. No ha tenido noticias de él porque él ya no está en este mundo terrenal. Él, lamentablemente, partió al otro mundo. Es doloroso decirle, pero hay que hablar con la verdad. Otro mensaje que me ha llegado, me lo escribe Aquiles Arturo. Bueno, quiere saber qué es lo que pasa en la casa, que tiene muchos problemas, mi querido hermano. Lamentablemente, cuando se pierden los valores, el respeto, la confianza, todo se va terminando. Su esposa, ella no sale sola. Siempre va a tener encuentros con Miguel Ángel y por esa razón es que ya es fría con usted en la casa. Siempre la cabeza le molesta, siempre tiene dolor de vientre, de barriga, pero nunca tiene tiempo para usted, porque hay otro hombre que le está satisfaciendo. A usted ya le han llegado rumores, comentarios de que ella tiene amante, pero usted no quería creerlo, porque usted dice que lleva ya 23 años con ella, pero no importa los años que lleve, lamentablemente debo decirle que ella lo está engañando. Entonces lo que debes hacer es venir, va a venir personalmente, porque lo que sí a usted lo trabajaron, vea ese cuento, usted empezó a perder peso, se empezó a secar, porque a usted le han dado bebedizos, a usted le hicieron un trabajo de camposanto, por esa razón lo están venciendo. Acérquese aquí, yo le voy a ayudar. Usted quiere alejar también el amante de ella, se lo alejamos. Pero es muy importante que usted abra los ojos, se valore como el hombre que es. Y no merece que lo traicionen, lo engañen y que jueguen con sus sentimientos. Recuerde que nosotros estamos aquí para ayudarte.
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5: Bueno, en el día de hoy tenemos otro testimonio más de las personas que han venido aquí donde nosotros, a nuestro Centro Botánico Internacional de los Hermanos Santos de Brasil, y que también ha recibido beneficios nuestros. ¿Cómo es su nombre, hermano?
6: Inés López.
5: ¿Cómo? Cuéntele usted a las personas cómo vino acá, cuando usted vino acá.
6: Gracias a Dios primeramente y después aquí al hermanito, que yo he sufrido 2 años y medio de mi enfermedad, de unas operaciones del riñón, de la uretra y una cesárea, y al fin que no me sentía tranquila, pero gracias a Dios llegué el día martes y bien adolorida, me vio el hermanito, regresé el día miércoles un poco más grave, me hizo unos remedios y gracias a Dios y después al hermanito estoy bien, el día miércoles ya mejor. Jueves igual, y me tocaba para ayer, pero no avancé, vine ahora y estoy muy bien, gracias a Dios, y después al hermanito.
5: Usted prácticamente el día miércoles que usted se acercó acá, ese día su familia pensaba que se iba a morir de lo grave que venía, ¿verdad?
6: Sí, ya mi mamacita, mi marido principalmente, mis hijas, ya me tenían como decir que me iba a morir, se quedaron en la casa llorando, yo acudí acá y ya gracias a Dios estoy ya bien.
5: El miércoles en la noche cuando regresó a la casa, ¿usted cómo fue a la casa ya?
6: En cuanto yo llegaba a la casa, mis hijas, mi familia se preocuparon, mami, usted ya está bien, ¿qué le hicieron? ¿Qué le dieron? ¿A dónde se fue? Entonces yo le dije, mi hija, esto es calladito porque el hermanito una y otra vez nos dice que no hagamos de alarmar, que él sabe cómo me ha curado.
5: Eso. Entonces ya, como dice, gracias a Dios le ha dado a usted, primeramente a Dios, por los beneficios que recibió aquí, porque en menos prácticamente de 3 días usted recibió la curación,
6: sí,
5: de nosotros los hermanos santos de Brasil.
6: Sí, gracias a Dios.
5: ¿Qué le recomienda usted a la gente que en este momento le está escuchando a través de esta prestigiosa emisora?
6: Yo a toda la gente que me están escuchando les pido de favor que acudan acá al centro del hermanito, porque gracias a Dios y a él estoy sana. Igual forma será con todos los que estén escuchando y que por medio de él encontremos la curación para estar tranquilos por lo menos hasta cuando Dios nos lleve.
5: Bueno, este es otro testimonio más de personas que vienen aquí donde nosotros y que reciben la curación. Así como ella, usted también puede venir, recibir la curación y vivir una vida completamente sana.
3: Bueno, mis amigos, este mensaje que me han escrito me dice, hermanitos, mi nombre es Carlos Hernán Meléndez. Querido hermano, al hacerle un estudio, veo que usted tiene un problema en una pierna. Lleva para 4 años con esa herida que no le sana. Lo otro es ese humor fétido que sale de su cuerpo. Y ese cuento, usted acaba de ducharse y ya está oliendo a feo. Su esposa prácticamente lo rechaza por lo mismo. Pero es porque a usted le hicieron un conjuro de destrucción. A usted lo trabajaron con sapo, con tierra de muerto. Y son trabajos que le hicieron para arruinarle a usted la vida. Ese es el motivo, la causa, la razón por la cual usted no puede tener una vida saludable. Debe venir, es muy importante que usted venga para realizarle una limpieza, hacer una liberación de cuerpo. Ahora otra cosa, usted ha sentido ruidos, ha tenido manifestaciones. ¿A qué se debe todo esto? Precisamente porque hay en la finquita donde usted vive, hay una huaca y un entierro. Y por esa razón, a veces usted ve un perro negro que ronda la casa. A veces usted siente que hablan, pero no ve a nadie. Tráigame 4 puñados de tierra. Venga personalmente. Y yo aquí le muestro qué es lo que hay realmente y cómo puede usted obtenerlo. Somos espiritistas. Trabajamos las ciencias ocultas, la alta parapsicología, la botánica aplicada. 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Porque queremos que ustedes tengan un cambio, que mejoren su vida, que mejoren su suerte y puedan vivir una vida en armonía.
4: 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En el día de hoy llegamos al final del programa. Vamos todos a tomar el vasito de agua y oremos con mucha fe. En el nombre del Padre, del Hijo y del Espíritu Santo. Amén, Jesús. Dios mío, gracias te doy por la luz que recibo. Tú eres mi salud, mi esperanza, mi fe. Protéjame a mí y a mi familia del maligno y perverso. Ampárame de toda la miseria del mundo. Líbrame de perecer con el mal entre los muertos en vida. Tú eres mi alegría, mi paz y mi felicidad eterna. Amén, Jesús. Tómense el vaso de agua. La bendición de Dios para todos ustedes.
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8: ¿Cómo están? ¿Cómo se encuentran, queridos compadres? Reciban, como siempre, un cordialísimo saludo del cacique amazónico, el hombre que viene de la manigua, cargado de secreto, conocimiento y ventaja. Y estoy aquí para ayudarles a todos ustedes, queridos compadres, queridas comadres. Muchos de ustedes necesitan liberarse de los males, las acechanzas, de los problemas. Y yo le voy a entregar a usted la protección, la contra, para que usted tenga la suerte en el trabajo, en el amor, para que atraiga la felicidad. Muchos de ustedes están cansados de luchar en la vida, trabajar año tras año sin tener oportunidad, sin agarrarle ventaja a la vida, porque han sido víctimas de salazones, de maldiciones, de perjuicios, de gente mala, de gente perversa, de personas que buscan verle destruido. Pero aquí estoy, soy el cacique amazónico y traigo la contra, el secreto, la ventaja. 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Bueno, quiere saber del padre que lo tiene enfermo. Mi querido compadre, Agustín, como se llama su señor padre, él tiene un problema de la presión, la diabetes, dese cuenta, ya lleva años con este problema de diabetes, pero él no hace caso, sigue tomando colas, sigue comiendo frituras, todo eso lo está matando. En él no hay hechicería, no hay brujería, no. Lo que debe es cuidarse, hacer juguitos de los berros, hacer juguito de perejil, de jengibre, con el ajo, el limón, todo esto le va a ayudar. 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
8: Mis queridos compadres, me pueden llamar en este momento para cualquier duda que usted tenga, para cualquier problema. Si usted es una persona que viene sufriendo, que viene pasando necesidad, que tiene mucha dificultad, que es una persona que no ha podido superarse en la vida, todo me le sale mal, aquí yo le voy a ayudar. Este mensaje que me han escrito, me lo escribe Gladys, quiere un remedio para lo que es la obesidad. 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Eso le va a ayudar. 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Esto me le ayuda. Pero es necesario que usted venga. 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Traigan el enfermo, el desahuciado, esa persona que ya la han llevado a mucha parte y no se lo curan, tráiganlo. 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Bueno, muchas son las mujeres que me escriben con el problema de el periodo menstrual, que muchas veces viene a variar. Para eso la Artemisa, o marco, como ustedes llaman aquí. Las hojas se hacen en infusión y toma 2 tazas al día. Eso le ayuda bastante. Yo atiendo todos los días de domingo a domingo. 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Bueno, mis compadres, me llegan mensajes. Este mensaje que me llega me dice: Cacique Amazónico, yo necesito saber la verdad, ya que mi esposa Alejandra se me alejó, y quiero que me diga la verdad. Soy Francisco. Bueno, querido compadre, usted ya sabe que ella anda con otra persona, con Humberto. Ahí sí, como dicen, este hombre le bajó la compañera. Cuando una persona es demasiado confiada, en el caso suyo, se ponía a emborracharse con este sinvergüenza, lo dejaba hasta dormir en la casa, pues ahí ellos se fueron acomodando, se convirtieron en amantes, y después ella se largó con este sinvergüenza. Y ahora usted está sufriendo. Lo que debe hacer, compadre, usted quiere mejorar, recuperarla, tener un cambio en su vida, venga, me visita. Porque no solamente está mal en el amor, económicamente, en lo que es la salud, todo se le ha ido complicando. También veo que a usted lo encadenaron, le hicieron salamiento, todo eso está afectándolo. 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Día de hoy llegué al final del programa. Dios bendiga, Dios bendiga, Dios bendiga, Dios bendiga.
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1: Durante años, los ecuatorianos exigimos que se invierta en generación eléctrica que nos garantice energía, desarrollo y bienestar como país. Nuestro compromiso como gobierno ha sido que cada centavo sea utilizado en servicios y obras que respondan esos requerimientos. Por eso, cuando SELEC destinó recursos millonarios a proyectos estratégicos, todos esperábamos resultados. Pero lo único que encontramos fue un robo descarado. Y porque todos queremos saber quiénes se llevaron el dinero de los contratos de PROGEN, no hemos dejado de impulsar las investigaciones tanto en el Ecuador como fuera de él. Hoy, ecuatorianos, traemos respuestas que todos necesitamos. Gracias a la cooperación internacional con los Estados Unidos de América y a la aplicación de la Ley RICO, el gobierno del presidente Daniel Noboa avanza con paso firme para la recuperación de lo que parece ser uno de los más grandes atracos que ocasionó la mayor crisis energética de los últimos tiempos. La investigación financiera no se limitó a revisar contratos, reconstruyó transferencia por transferencia el recorrido de los fondos y lo que encontró es una red de empresas y personas que se lucraron de recursos de todos los ecuatorianos, utilizando a PROGEN como medio. El primer hallazgo es contundente. Los fondos nunca permanecieron más de una semana en las cuentas de PROGEN. Cada pago realizado por SELEC a PROGEN fue distribuido a diferentes actores que hoy tenemos identificados. Personas que a través de sus empresas han venido consolidando experiencia en la adjudicación de contratos estatales en sectores estratégicos desde el 2016. Empecemos por quienes recibieron directamente el dinero de PROGEN. 29 beneficiarios que son personas jurídicas. Además, quien recibió la mayor parte del dinero fue la subcontratista Astrobrixa, tanto registrada en Estados Unidos como la registrada en el Ecuador. 15.2 millones de dólares aproximadamente y lo repartió a 9 beneficiarios, 4 personas jurídicas y 5 naturales, entre ellas José Luis Hidalgo Fernández, abogado que no solo ha facilitado el traspaso de bienes dentro de esta estructura, sino que también forma parte del estudio jurídico que patrocina a conocidos procesados por delincuencia organizada como el prófugo Javier Jordán. Creó y compró 8 empresas que facilitaron la distribución del dinero para que llegue a manos de sus verdaderos beneficiarios. Registra la compra de bienes directo y a través de sus empresas, sin justificativo aparente, ya que declaró ingresos por $100,000. Pero lo más indignante es que mantiene acreditaciones por más de $500,000 en el Sistema Financiero Nacional. La siguiente es Carla Saúd Calero, quien utilizó más de $162,000 de ese dinero para sus gastos personales, lo que la coloca como una de las beneficiarias finales del entramado. ¿Pero cómo lo logró? Carla es media hermana de Alex Dueñas Calero, quien ocupó cargos estratégicos como administrador de la unidad de negocio Guayas Los Ríos en CENEL, fue asesor de la gerencia general de SELEC y mediante vínculos familiares habría logrado la adjudicación de los contratos. El último beneficiario es José Walter Manrique Suárez, quien entregó más de $2.3 millones a 10 beneficiarios, 5 empresas jurídicas y 4 personas naturales, además de sus consumos personales. Los movimientos transaccionales realizados por esos individuos fueron identificados, ya que utilizaron los bancos del Austro y Pichincha. No vamos a detenernos, vamos a identificar cada dólar robado por PROGEN. He dispuesto a la Secretaría General de Integridad Pública a analizar las medidas dentro del ámbito de sus competencias para evitar que esos actos de corrupción queden en la impunidad, nacional e internacionalmente. Asimismo, se ha puesto en conocimiento de la UAFE la información disponible para que en el ejercicio de sus atribuciones legales y técnicas analice la posible existencia de operaciones inusuales o injustificadas y valore la adopción de la medida de inmovilización de fondos. Tengamos en cuenta que estas personas pretendieron tomar los fondos públicos, utilizarlos de manera personal y no conforme con eso, algunos de ellos daban clases de moral sabiendo que estaban relacionados hasta con Jordán e inventaban narrativas en sus medios aliados para posicionar que en el caso Progen estarían vinculados altos funcionarios del gobierno. Les hemos demostrado que este caso de corrupción tiene nombres y apellidos. Y hoy se les cayó el relato. Muchas gracias.
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0: Jueves 18 de junio del año 2026. Oyentes del país, ¿qué tal? Buen día. Muy buen día. Llegamos al jueves, antesala del fin de semana. Ardua labor para el día de hoy. Oyentes de la radio, no debes intentar contentar a los que no se van a contentar. Mucha atención. No debes intentar contentar a los que no se van a contentar. Julián Marías, un pensamiento de esta que nos trae a esta hora de la mañana, oyentes de la radio. Buen día, aquí estamos una vez más dándole gracias a Dios por este nuevo día, por este nuevo amanecer, por este nuevo encuentro con las informaciones, con este público maravilloso que está en sintonía de la radio. Oyentes de la Radio Eiffel, la 90.3. Las organizaciones políticas escogen desde hoy a sus candidatos para las seccionales. Hasta el 2 de julio, oyentes de la radio, hasta el 2 de julio, estas agrupaciones deben realizar los procesos de democracia interna para escoger a sus postulantes para los comicios del 29 de noviembre hasta el 2 de julio. Oyentes de la radio, julio con L. Las 7 de la mañana con 7 minutos, oyentes de la radio que lidera la sintonía en la provincia de Los Ríos. Hemos identificado receptores de dinero en el caso Progen. En un video, José Julio Neira dijo que gracias a las investigaciones financieras realizadas en coordinación con Estados Unidos se identificó a personas y empresas que habrían recibido recursos de los pagos efectuados por Select EP a Progen. Mencionó como los principales beneficiarios a José Luis Hidalgo Fernández, Carla Saúl Calero y José Walter Manrique Suárez. Lo que escuchábamos ahorita antes de iniciar el informativo, oyentes, amigos, el espacio dispuesto por la Secretaría General de Comunicación de la Presidencia de la República, ¿no? Ahí estábamos escuchando, oyentes de la radio, ahí estábamos escuchando al Secretario General de la Administración Pública, oyentes de la radio, quien expuso más hallazgo en investigaciones sobre contratos adjudicados. Oyentes de la radio, IFE, la radio informativa, 7 de la mañana, 10 minutos. Vamos rapidito a una pausa. Tenemos una pausa pendiente. Vamos rapidito a una pausa, oyentes, amigos, señoras y señores, y volvemos con más de nuestra entrega informativa.
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0: Vamos a continuar, amigos, con más informaciones, con más de nuestra entrega de noticias a esta hora de la mañana, oyentes de la radio. Un percance de tránsito se registró la mañana de hoy, jueves 18 de junio, en la vía E25, el tramo Babahoyo, Pueblo Viejo. Atención, oyentes, amigos, a la altura del sector La Chorrera, en el ingreso norte de la capital fluminense. Según información preliminar, de última hora, un bus perdió pista por causas aún no determinadas y terminó a un costado de la calzada. El incidente provocó una fuerte congestión vehicular en ambos sentidos de la vía, afectando la circulación de conductores que se movilizaban por el sector. Hasta el momento no se ha dado información sobre personas heridas o víctimas fatales. Las autoridades competentes acudieron al lugar para atender la emergencia, coordinar el retiro del vehículo y establecer el flujo normal de tránsito. Atención, se recomienda a los conductores. Mucha atención, ingeniero Alex Boto Alvarado, usted que conduce por esta vía todos los días. Se recomienda a los conductores circular con precaución, considerar tiempos adicionales de desplazamiento mientras continúan las labores en la zona. A propósito del ingeniero Alex Boto, tiene ardua labor hoy día, ingeniero. Están las filas de personas que llegan hasta la otra cuadra. Oyentes de la radio Eiffel, mucha atención, precaución en la vía E25 sentido Babahoyo, Pueblo Viejo. A nuestros amigos a la altura de La Chorrera en Babahoyo, las 7 de la mañana con 12 minutos en radio Eiffel, 7:13 minutos, cayó otro palito, oyentes de la radio, buenos días. Vamos a continuar con más informaciones, más de nuestra entrega de noticias. Los viajes de Daniel Noboa a Estados Unidos. La información es de Diario Expreso. Los viajes de Daniel Noboa a Estados Unidos. Beneficios, críticas y resultados. Los viajes del presidente Daniel Noboa a Estados Unidos se han convertido en uno de los rasgos más visibles y debatidos de su política exterior. Oyentes, amigos, desde su llegada al poder en noviembre de 2023, el mandatario ha mantenido una intensa agenda internacional con un marcado enfoque hacia ese país. Entre reuniones oficiales, encuentros sobre seguridad, eventos multilaterales, incluso desplazamiento de carácter personal, Noboa ha visitado territorio estadounidense al menos 14 veces entre 2023 y 2026, según un recuento de Ecuador Chequea, basado en decretos ejecutivos y registros oficiales. La frecuencia de estas visitas ha generado cuestionamientos sobre sus objetivos, costos y resultados. Mientras el gobierno sostiene que la relación con Washington es estratégica para enfrentar la crisis de seguridad y atraer inversiones, expertos consultados coinciden en que el debate ya no se centra en la cantidad de viajes, sino en los beneficios concretos que estos han generado para el país. Oyentes de la radio, la cercanía con Estados Unidos se ha consolidado como uno de los pilares de la política exterior de la administración de Noboa. Solo en 2026, el mandatario ha viajado a ese país en al menos 4 ocasiones, de acuerdo con información oficial. En varios casos, los decretos presidenciales justifican los desplazamientos para el fortalecimiento de las relaciones bilaterales, aunque sin detallar con precisión las agendas desarrolladas ni los resultados alcanzados. La estrategia responde a una visión más amplia de cooperación en seguridad, comercio e inversión. Estados Unidos es el principal socio comercial de Ecuador y uno de los aliados más relevantes en la lucha contra el narcotráfico y el crimen organizado transnacional. Información de Diario Expreso de la ciudad de Guayaquil. Oyentes de la radio, Radio Eiffel 90.3. Nos vamos a la pausa. Nos vamos a una nueva pausa y ya volvemos con más informaciones a esta hora de la mañana.
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6: Siete de la mañana, 25 minutos en Radio Eiffel 90.3, la radio informativa, radio que lidera la sintonía en la provincia fluminense. Buenos días, los amigos que recién se enganchan a la señal de la 90.3, oyentes, amigos. La primera emisión de noticias, atención. IES deberá ajustar protocolos tras sentencia de tribunal que reconoció ampliación de licencia de maternidad de 14 semanas. Atención, oyentes, amigos, el Instituto Ecuatoriano de Seguridad Social deberá ajustar sus protocolos y procedimientos internos para el pago de licencias por maternidad, tras una sentencia judicial que reconoció la ampliación de este permiso de 12 a 14 semanas. La decisión la adoptó el Tribunal de la Sala Penal de la Corte Provincial de Justicia de Pichincha, integrado por los jueces Inés Marixa Romero Ponente, Narcisa Pacheco Cabrera y Marco Navarrete Sotomayor, que resolvió una apelación presentada por Mayra Tirira Rubio y María Verónica Vera, representante de Centro de Apoyo y Protección de los Derechos Humanos, Surcuna, a la sentencia del juez Patricio Mestanza Arboleda de la Unidad Penal de Quitumbe, que en octubre del 2024 negó una acción de protección de Surcuna contra el IES. En su sentencia del pasado 11 de junio, los magistrados ordenaron que esta adecuación normativa del IES deberá incorporar expresamente que toda solicitud vinculada con embarazo, parto, posparto, oyentes de la radio, lactancia, cuidado o prestaciones de maternidad deberá resolverse mediante motivación reforzada y análisis constitucional expreso para esto se estableció un plazo de 60 días. El caso surgió en marzo del 2024 cuando Mayra Tirira, trabajadora de Surcuna en esta empresa y estaba en estado de gestación, solicitó que se le concediera una licencia de maternidad remunerada de 14 semanas con fundamento con el convenio 183 de la Organización Internacional del Trabajo, alegando que esta norma es la más favorable para la protección de su salud. Pedido que fue aceptado, la organización indicó a la mujer que cubriría el 25% de su remuneración, solicitando al IES que cubriera el 75% restante por este periodo. Oyentes de la radio, información de diario El Universo. El Universo. Buenos días. Gobierno solicita a Estados Unidos aplicar ley anticorrupción a empresas vinculadas al caso Progen. Información del Universo. La Secretaría General de Integridad Pública informó este miércoles 17 de junio que solicitó a las autoridades de Estados Unidos la aplicación de la ley de prácticas corruptas en el extranjero a las empresas Progen Industry, Astro Vixen, en el marco de la investigación relacionadas con el caso Progen. Información del Universo. La decisión fue comunicada a través de un pronunciamiento difundido en redes sociales en el que la entidad señaló que la gestión forma parte de las acciones impulsadas para fortalecer la cooperación internacional en torno al caso. Como parte de estas gestiones y respecto de la información recientemente difundida por la Secretaría General de la Administración Pública, Planificación y Gabinete, la ExGIC remitió un pedido oficial a la Embajada de los Estados Unidos para solicitar la aplicación de la ley de prácticas corruptas en el extranjero, indicó la institución. Buenos días. 7:30 a.m. Buenos días al sargento René Franco, que está en sintonía de la radio. Sargento René Franco, ¿dónde anda? ¿Por qué carreteras del Ecuador nos escucha? Sargento, buenos días. El Chino Franco, escuchando la radio IFE, la radio informativa, la radio que te mantiene informado. Buenos días, sargento René Franco. Escuchando el noticiero de la mañana. Escuchando el noticiero de la mañana. Oyentes de la radio, nos vamos a la pausa, nos vamos al corte, ya volvemos, mis queridos amigos. Ya regresamos con más informaciones a esta hora por esta emisora. Radio Eiffel informando.
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4: Siete de la mañana, 7:39 minutos. 7:39 minutos. Saludos para el sargento René Franco, escuchando la radio. Buenos días. Escuchando la radio, el noticiero de la mañana en Radio Eiffel 90.3. Las primeras noticias en su receptor. Gracias por escucharnos, nuestros amigos que están sintonizando la radio a esta hora de la mañana. Oyentes, amigos, buen día. Buen día, don Rubén Tobar. Escuchando Radio Eiffel, la gente del Seguro Social Campesino Junquillo. Escuchando la radio a esta hora de la mañana, revisamos diario El Telégrafo. Policía investiga ataque armado registrado en el aeropuerto de Guayaquil. Atención, oyentes, amigos, una balacera se registró la tarde este miércoles 17 de junio, alrededor de las 18 horas en el sector del Aeropuerto Internacional José Joaquín de Olmedo en Guayaquil. El hecho violento, que preliminarmente es investigado bajo la modalidad de sicariato, dejó como saldo dos personas fallecidas y una ciudadana herida. De acuerdo con información preliminar, la Policía Nacional, tras la alerta, se ejecutó una intervención oportuna en el sector del aeropuerto, lo que permitió el aislamiento de dos adolescentes presuntamente involucrados en el ataque armado. El ministro del Interior, John Reinberg, informó que la policía, en conjunto con el CNI, neutralizó inmediatamente a los dos menores de edad nacidos en 2010 y 2011, quienes fueron aislados en flagrancia. Oyentes de la radio, durante el operativo, los uniformados lograron la incautación de dos armas de fuego. Además, las autoridades señalaron que el área afectada y sus inmediaciones se encuentran completamente aseguradas. En una actualización, del caso, Reimer identificó a uno de los fallecidos como Carlos Alberto Suástegui Villanueva, ecuatoriano de 39 años, señalado por las autoridades como cabecilla de los Águilas en el Cantón El Triunfo y considerado de alto riesgo, según el ministro. Suástegui contaba como objetivo criminal priorizado. Oyentes de la radio, 7 con 41 minutos. En la radio EIFE, la radio informativa, la radio que te mantiene informado, mis queridos amigos oyentes de esta emisora. Buenos días a los amigos que nos escuchan en Banepo, don Dalton Yepes. Buen día, don Dalton Yepes, en sintonía de la radio. A los amigos en el Cantón Balsar, Cantón Palestina, buenos días, Palestina, en sintonía.

0: Todos los rincones de Antonio Sotomayor. En sintonía de la radio Eiffel, la radio que te mantiene informado, mis queridos amigos oyentes, el operativo Apolo 21, operativo Apolo 21 ejecutado en Guayaquil como parte de las acciones contra estructuras criminales. Tenemos la información, oyentes de la radio Eiffel, la radio informativa. El general Walter Villarruel Trujillo, comandante de la zona 8, va a dar a conocer todos los procedimientos, oyentes amigos del operativo Apolo 21, oyentes de la radio Eiffel.
1: No podemos nosotros entorpecer las tareas de gestión investigativa que se están haciendo.
2: General, para nombre, digo, para registro, su nombre y su cargo, por favor.
1: Para registro, soy el general de distrito Walter Villarruel Trujillo, comandante de policía de la zona 8 que corresponde Durán, San Borondón y Guayaquil. Reciban un cordial saludo por parte de Policía Nacional del Ecuador, de quien nos lidera mi general superior Pablo Dávila Maldonado, nuestro mando institucional y quienes hacemos la Policía Nacional del Ecuador acá en el comando de la zona 8. Hoy, primeramente establecer un saludo cordial a los prestigiosos medios de comunicación que nos acompañan hoy para poder informar sobre los resultados operativos del Apolo 21 que ha realizado Policía Nacional del Ecuador articulando a sus tres subsistemas en la noche de ayer y madrugada del día de hoy. Como ustedes saben, este operativo siempre tiene los objetivos de poder establecer y ejecutar acciones operativas policiales con la finalidad de cumplir con la estrategia 3D, que es debilitar, desarticular y desorganizar a los GDOs que están haciendo acciones delictivas acá en todo lo que corresponde a la zona 8. En esta ocasión, nosotros hemos establecido las acciones operativas en el distrito Sur, Esteros, Portete, 9 de Octubre y Durán. Tenemos más de 70 intervenciones operativas entre allanamientos y operativos en territorio, mega operativos que hemos realizado en los registros a personas, registros a motocicletas, registros a vehículos, y los cuales el objetivo es atacar a las fuentes de dinero, a estas fuentes de economía ilegal, que prácticamente son la fortaleza que tendrían estas GDO. En este sentido, ustedes pueden ver, el objetivo de Policía Nacional para este Apolo en particular ha sido atacar la fuente ilegal que da el tráfico de sustancias estupefacientes y psicotrópicas en microtráfico. Pueden ver acá que más de 1.100 dosis de sustancias estupefacientes han sido sacadas de las calles, no solamente por la seguridad ciudadana, no solamente para golpear a estas economías criminales, sino también para poder trabajar en pro de la salud de nuestros jóvenes y nuestra ciudadanía. Tenemos como información principal, ¿de dónde obtenemos nosotros la información? A través del código QR, a través de la integración de la información de los tres subsistemas en sus departamentos de análisis de información, y los GDOs afectados por el momento que se ha identificado serían los Latin King, los Águilas, los Tiguerones, los Lobos, los Lagartos, Mafia 18, Carniceros y Choneros. Los delitos asociados, ustedes pueden ver en relación a los indicios que estamos presentando este momento, sería el tráfico de sustancias estupefacientes y psicotrópicas en la modalidad para el consumo interno o microtráfico que se le conoce, el tráfico de armas, municiones y explosivos, la tenencia de armas, secuestro, extorsiones y delitos contra la propiedad. Pueden ver acá que para movilizarse en las calles de la ciudad, motocicletas, tenemos 32 motocicletas que han sido sacadas de las calles, muchas de ellas con alteración de series alfanuméricas, pero también motos que han sido encontradas como parte asociativa del delito, tanto en la extorsión, en las amenazas y en el transporte de las sustancias de estupefacientes. Tenemos 18 personas que han sido aprehendidas, un menor aislado, 4 de estas personas cuentan con antecedentes, esto es por tráfico de drogas, robo, asociación ilícita y tenencia de armas de fuego. Tenemos 17 armas de fuego que han sido sacadas de las calles y en posesión de estos delincuentes. Son 6 tipos pistolas, 7 tipos revólver, un subfusil y 3 carabinas. 7 alimentadoras para estas armas de fuego, 37 municiones de diferentes calibres que sirven para estas armas de fuego, 1.164 dosis de sustancias sujetas a fiscalización, 6 vehículos entre recuperados y retenidos, 32 motocicletas detenidas y recuperadas. La Policía Nacional del Ecuador, con la presentación de estos resultados operativos.

0: Quiero informar a la ciudadanía de lo que estamos realizando. Vamos a realizar un sinnúmero de operativos durante estos días. Hemos tenido nosotros el incremento de las capacidades operativas, específicamente en el área del eje investigativo donde estamos trabajando acá, con un grupo especializado de investigación que vino directamente a identificar objetivos de interés penal relevante y a identificar todos estos nichos de economía criminal que están atacando y tenemos que atacar nosotros a las GDOs. De igual.
1: Ahí escuchamos al general Walter Villarroel Trujillo, comandante de la policía en la zona 8, dando a conocer los resultados del Apolo, del operativo Apolo 21 ejecutado en Guayaquil. Oyentes de la radio EIFE, la radio informativa, nos vamos a la pausa, nos vamos al corte, ya volvemos.
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1: 7 de la mañana, 53 minutos, oyentes de la radio Eiffel 90.3, la radio informativa, mis queridos amigos oyentes de esta emisora, a esta hora de la mañana. A esta hora de la mañana estamos informando, estamos comunicando desde Radio Eiffel y la Iglesia Perpetuo Nuestra Señora del Socorro, la iglesia de la parroquia Nuestra Señora del Perpetuo Socorro. Oyentes, amigos, señoras y señores, está celebrando las novena, mis queridos amigos oyentes de la radio, la novena, oyentes de la radio Eiffel 90.3. La parroquia Nuestra Señora del Perpetuo Socorro, novena en honor a Nuestra Señora del Perpetuo Socorro en su día 2. El tema María, modelo de esperanza con la dificultad. Te invitamos a acompañarnos en el segundo día de la novena en honor a Nuestra Señora del Perpetuo Socorro, bajo el tema María, modelo de esperanza en la dificultad. Continuaremos este tiempo de oración y reflexión siguiendo el ejemplo de nuestra madre, que nos enseña a confiar en Dios en todo momento. Los esperamos para compartir juntos este encuentro de fe. Nuestra Señora del Perpetuo Socorro ruega por nosotros. Hoy, jueves 18 de junio, oyentes, amigos, a partir de las 18:30, el Santo Rosario, la Eucaristía a las 19:00. Los invitamos. Hoy estaremos en el sector del subcentro. Subcentro, director del subcentro y delegados serán los invitados. Los invitamos a la parroquia Nicaragua, San Lorenzo de Vinces, a la iglesia Nuestra Señora del Perpetuo Socorro, a compartir de esta novena en honor a Nuestra Señora del Perpetuo Socorro en su día 2. El tema María, modelo de esperanza en la dificultad. Invitamos a todos los feligreses a compartir. Oyentes, amigos, señoras y señores.

0: Oyentes de la radio Eiffel 90.3 desde Vinces, provincia Los Ríos. Las 7 de la mañana, 57 minutos. Oyentes de la radio, radio Eiffel, la radio que te mantiene informado. Seguimos, amigos, con más informaciones, más de nuestra entrega de noticias a esta hora de la mañana. Estado de excepción sin toque de queda en la provincia de Los Ríos. El presidente de la República, Daniel Noboa, decretó un nuevo estado de excepción por grave conmoción interna en varias provincias del país, entre ellas Los Ríos. La medida tendrá una medida o una vigencia de 60 días y contempla el despliegue de Fuerzas Armadas y Policía Nacional para reforzar las acciones de seguridad. El decreto autoriza la suspensión de los derechos de inviolabilidad de domicilio y correspondencia, permitiendo allanamientos e intervenciones bajo los parámetros establecidos en la normativa vigente. Asimismo, faculta los requisitos temporales de bienes y servicios cuando sea estrictamente necesario para las operaciones de seguridad. Sin embargo, el documento no establece toque de queda ni restricciones a la movilidad ciudadana, lo que las actividades comerciales, sociales y económicas podrán desarrollarse con normalidad durante la vigencia de la medida. Oyentes de la radio, vamos a la pausa, vamos al corte rapidito. Vamos a la pausa, ya volvemos, mis queridos amigos oyentes de esta emisora, a través de la señal de la 90.3, la radio Eiffel. Ya volvemos con más de nuestra entrega de noticias.
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0: Sí, señor, usted se está informando de las primeras noticias por Radio Eiffel 90.3. La radio que escucha don Andrés, la radio que te quita el estrés. Buenos días, don Andrés. Isabelita Santana también nos escucha a full volumen. Gracias por compartir la primera emisión de noticias. Johnny Terán y Carlos Encalada supervisan los avances de la nueva vía que conectará Los Ríos y Guayas. Los prefectos Johnny Terán Salcedo de Los Ríos y Carlos Encalada de Guayas realizaron una inspección conjunta a los trabajos de construcción del paso lateral Babahoyo-Juján, una obra estratégica que busca mejorar la movilidad en uno de los corredores viales más transitados de Ecuador. Durante el recorrido, las autoridades verificaron el avance de los diferentes frentes de trabajo y coordinación, acciones técnicas para mantener el cronograma de ejecución. El proyecto, que se desarrolla con una inversión de $20.500.000, contempla cerca de 10 kilómetros de nueva vía entre ambas provincias. La infraestructura incluye tres puentes de hormigón sobre el río Juján, El Jobo y Chorrillo, además de cuatro ductos cajón, 23 alcantarillas tubulares, 1.500 milímetros y una carpeta asfáltica de 5 pulgadas. Las autoridades destacaron que esta intervención permitirá aliviar la congestión que afecta el tramo Babahoyo-Juján de la E25, por donde circulan diariamente más de 20.000 vehículos de carga, transporte interprovincial y automotores particulares. Una vez concluido, el paso lateral reducirá significativamente los tiempos de desplazamiento, mejorará la seguridad vial y fortalecerá la conexión entre la costa, la sierra y los principales centros productivos del país. 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La radio que siempre te mantiene informado. Ahora sí, vamos a una nueva pausa, ¿no? A un nuevo corte publicitario y volvemos.
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0: Seguimos con más informaciones a esta hora de la mañana. Oyentes de la radio, Radio Eiffel 90.3, buenos días. A los amigos que nos están escuchando, nos están sintonizando, gracias por compartir con nosotros la primera emisión de noticias. Oyentes de la radio, Sicariato en el centro del Cantón Palenque cobra la vida de una mujer trans y deja herido a una persona. El hecho ocurrió en una peluquería, ¿no? Un violento atentado a plena luz del día interrumpió la tranquilidad de los habitantes de Palenque. Ayer, miércoles, sujetos armados irrumpieron en una peluquería situada en las calles Nicolás Infante y Bolívar, cerca de la Plaza Cívica, para acabar con la vida de una de las personas presentes. Como resultado del ataque, Sacha Dayanara, de 40 años, falleció de manera inmediata en el lugar. El suceso también alcanzó a Wilson B., popularmente conocido en Palenque, en Vinces, oyentes de la radio, conocido como La Tota, quien sobrevivió al tiroteo, pero debió ser evacuado de emergencia a un centro médico debido a la gravedad de sus heridas. La Policía Nacional desplegó un operativo en la zona, comenzó con la recolección de pruebas visuales y testimoniales. Hasta el momento las autoridades manejan el caso bajo estricto hermetismo mientras intentan esclarecer las motivaciones detrás de este nuevo hecho de sangre que enluta a familias de la provincia de Los Ríos. Oyentes de la radio, balacera en pleno centro del Cantón Palenque. Oyentes, amigos, 8 de la mañana con 10 minutos, 8:10 en Radio Eiffel, la radio informativa. Señoras y señores, estamos informando, estamos comunicando a través de la 90.3, la radio Eiffel, compadre Pedallito Zambrano, comadre Marcia León. Buenos días, gracias por estar siempre en sintonía de la 90.3 desde Vinces para toda la provincia fluminense. Doña Guadalupe Morán, buenos días, en sintonía de la radio. Concejal Evelio Villamar Barbotó, buenos días. Muy preocupado, las autoridades del Cantón Palenque. Oyentes de la radio Eiffel, la radio informativa, señoras y señores. 8:11. Buenos días, dice en el Guayabo, el día de hoy está cumpliendo años la señora Marta Laje. Felicidades de parte de todos sus familiares, Martita Laje. Doña Magali Peralta, buenos días. Jovita Bustamante, en el Cantón San Borondón. Ya se desayunó con las noticias, dice. La seguimos escuchando. Ahora estoy en mi hamaca esperando que llegue la hora de la cocina. La hora es la cocina. Ahí viene la pensadera, ¿no? Ahí viene qué cocino, qué preparo de almuerzo. Todos los días las madres tienen esa lucha, ¿no? De idearse, inventarse algún almuerzo distinto al realizado el día anterior. ¿Qué dice usted, Jovita? Ah, Jovita no es cocinar, ella le ponen todo servido ahí. Buen día. A los amigos en la cooperativa Augusto Valencia, buenos días. Nos dicen, hola, buenos días, disculpe, pero no tenemos agua acá en Augusto Valencia. Queremos agua en la Augusto Valencia. Están sin agua en Augusto Valencia. Algún trabajo, algún desperfecto se ha presentado. De pronto algún boletín informativo que nos haga llegar el señor responsable de agua potable y alcantarillado en Vinces, ingeniero Cure. Buenos días. ¿Qué está pasando en Augusto Valencia? Que dicen, desde ayer nos están escribiendo nuestros amigos que no tienen agua. 8:13. 8:13, oyentes de la radio Eiffel 90.3. Buenos días, Junquillo. Buenos días, Junquillo. Matecito Garzal. Están en sintonía de la radio y mañana va a estar de onomástico el Seguro Social Campesino, oyentes, amigos. Mañana celebra 36 años de servicio, compromiso y trabajo comunitario. El Seguro Social Campesino, dispensario Junquillo. La fiesta será en Garzala. Le tiene el honor de invitar a toda la comunidad a participar en la conmemoración de sus 36 años de fundación. Una fecha que reconoce décadas de esfuerzo, solidaridad, atención al bienestar de las familias campesinas. No, mañana viernes 19 de junio en la sede de la organización Garzal, en la vía Garzal Junquillo. Allá será a las 10 de la mañana, habrá jornada técnica de coordinación institucional. A las 13 horas, sesión solemne conmemorativa. Será una ocasión especial para fortalecer los lazos comunitarios, reconocer los logros alcanzados y renovar nuestro compromiso para el desarrollo y bienestar de nuestra comunidad, nos dice don Rubén Tobar Morán. Su presencia dará realce a este importante acontecimiento. Oyentes, amigos, 36 años sembrando salud, unión y progreso para nuestra gente.
9: Hace mucho tiempo.
0: Además, oyentes, amigos, para esta gran celebración, cerrarla con broche de oro, disfrutaremos de un espectacular baile popular organizado por Valentín Vera y su combo. Con el espectacular sonido de Paris Band. Allá nos vemos mañana. Vamos a celebrar esos 36 años de historia, servicio, progreso comunitario. Oyentes, amigos del Seguro Social Campesino, el dispensario Junquillo, oyentes de la radio. 8:15. Nos vamos a la pausa, nos vamos al corte. Ya volvemos con más informaciones.
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0: 8 de la mañana, 20 minutos, 8, 20 minutos, oyentes de la radio Eiffel 90.3. Hoy está de cumpleaños Santanita, y por acá anda, en vez de estar laborando, por acá anda Santanita. ¿Está con permiso hoy por su cumpleaños? No. Bueno, hoy está de cumpleaños Pedro Santana Ávila, el popular Santanita, el dueño del barrio El Triunfo. Oyentes, amigos, señoras y señores, se ha apoderado el barrio El Triunfo Santanita. 8 con 20. A don Manuel Bustamante ya está recogiendo firma para destituirlo, nos dijo. Ya nos dijo don Manuel Bustamante que lo va a destituir a este presidente vitalicio. Oyentes de la radio. Así nos dijo el otro día que conversamos y andaba con don Belfort Serna. Muchísimas gracias por compartir con nosotros. A los amigos que están en sintonía de la radio informativa, oyentes, amigos, 66 años cumple Santanita. ¿Cuántos años tuvo en el 10 de agosto? Como 14 años ahí. 15 años estuvo estudiando en el 10 de agosto. Bueno, vamos a continuar con más informaciones. Radio Eiffel informando, Radio Eiffel comunicando. 8 de la mañana con 23 minutos, oyentes de la radio. Vamos a continuar con más de nuestra jornada informativa. Oyentes, amigos, Evelio Villamar suena con fuerza como posible candidato a la alcaldía del Cantón Palenque, ¿no? O la lista 6, Partido Social Cristiano. Evelio Villamar Barbotó, hombre de campo, Montubio. Oyentes, amigos, respetuoso y reconocido por su constante apoyo a quienes más lo necesitan, nos dice la información. Además, ha mantenido una estrecha vinculación con el deporte y las labores sociales en beneficio de la comunidad. Su nombre empieza a ganar protagonismo en el escenario político local de cara a las próximas elecciones. Oyentes de la radio, así también hay candidatos como... precandidatos todavía, ¿no? Precandidatos, oyentes, amigos. Ahí está don Evelio Villamar, en sintonía de la radio. Buenos días en la línea telefónica.
1: Don Ignacio, buenos días.
0: Santiago, buenos días.
1: Buenos días, muchas gracias. Solamente un minutito nomás. Me pica la lengua por hablar y pido disculpas a quien le cause molestia por aquí. Y ya vas a hablar, me dijeron por aquí. Imagínense. O sea que mejor debí ser mudo. Oiga, usted ahorita nombró una palabra, deporte. Felicitaciones para mi concejal ahí, Evelio Villamar. Alguna vez estuvimos por allá arriba por el limón, por el guayabo, no, digo, por el naranjo. Oiga, qué pena siento una tristeza en el alma. Todos tenemos nuestra razón porque procedemos de una verdad de pensamiento. Eso significa que al hablar de deporte, el rey de los deportes, vamos a ver qué pasa con los agoreros del destino. Eso como decía el rey de la cantera, don Ignacio, todo se sabe, todo me cuentan, todo me chamullan. Nada es oculto para Boris. Esa es mi verdad. Espero la respeten. ¿Cómo es posible que yo tengo entendido que las reglas, normas, reglamentos de un deporte, el rey de los deportes, es para todo? En sí, es el deporte y la norma o el reglamento es para todos, no debe haber excepción. Ha rodado en las redes sociales una crítica por demás evidente de un jugador X, donde se ve una falta clarita. No hubo roja, no hubo amarilla, no hubo el VAR de borrachoso, perdón, digo, el VAR ese de, no es VAR con B labial, es con esa W, esa chiquita. Y entonces, don Ignacio, ni siquiera una amonestación ni nada. ¡Ajo! Y sin embargo hubo un tripar, ni sé cómo es que le llaman que ha hecho. Pero si lo hubieran sacado la roja, no hubiera hecho lo que hizo. Cuidado, van a decir que eres criticón, que sufridor y todo lo demás. El fútbol, maravilloso deporte, hay normas y reglamentos que debe aplicar. Es como la ley, pues, don Ignacio. Si usted injuria a alguien, si usted... Ah, no, que para este no, porque es el don. No es así, don Ignacio, y el mensaje es clarito. Lastimosamente, eso se está viviendo penosamente en este mundial. A tan corta edad, llamémosle así, a tan temprana edad, recién iniciando el campeonato mundial, este mundial, y se ve semejantes anomalías. ¿Qué pasa con los señores árbitros? Ojalá que los agoreros del destino no me critiquen. Muchas gracias, don Ignacio, Dios me lo bendiga.
0: Gracias, Santiago, por la participación en nuestro espacio de noticias. Tiene cuatro minutos, Geoffrey García, para que
2: bien,
0: por despache acá, a este ciudadano que tenemos.
2: Por acá tenemos la presencia de don Pedro Santana Ávila, gran personaje vinceño, el popular Santanita. Hoy está de mantel largo, hoy está cumpliendo un año más de vida. El eterno presidente de el Comité Barrial El Triunfo.
0: Pronto a destituirse.
2: Bueno, Santiago Villanchundia estaba comentando hace poco algunas situaciones en el acontecer político vinceño y del país. Por acá tenemos a Pedro Santana Ávila, que nos trae buenas noticias. Digo buenas noticias porque tradicionalmente la Barriada del Triunfo hace su festejo en el año de la, en el mes de la cantonización, 181 años de vida política del Cantón Vinces. Pedro Santana Ávila viene a invitar a los muchos oyentes que tiene Radio Eiffel, la 90.3, a este baile, Proclamación de la Reina, que se realizará el día sábado 20 de junio. Santanita, buenos días. Los micrófonos de Radio Eiffel, la 90.3, le dan la bienvenida.
3: Gracias, licenciado, por la entrevista. Muchas gracias y saludos pues, a todos los radioescuchas de estas prestigiosas emisoras, tanto de Vinces como la provincia de Los Ríos y el país.
2: Hay que pedirle a nuestro amigo de los controles que nos dé al final la fanfarria de las felicitaciones, ¿no?
3: Él es mi primo, sí.
2: Su primo.
3: Bueno, quiero aprovechar estos micrófonos, licenciado, para darle a conocer a toda la ciudadanía de Vinces, especialmente a la gente de mi barrio, pues que ya tengo programado todo para el día, este sábado 20 de junio, a partir de las 6 de la tarde hasta las 12 de la noche, donde estaremos llevando efecto primeramente la gran proclamación y coronación de la reina, y por ende pues la orquesta que viene directamente del Cantón Baba, y por último vamos a tener también la presentación de un gran artista de medianoche.
2: Santanita, ¿cuántos años viene el Triunfo celebrando junto a Vinces este aniversario cantonal?
3: Viene del año 1982 en el gobierno del doctor Osvaldo Hurtado Larrea.
2: 1982. Y usted lo recuerda mucho a ese personaje político porque usted fue parte de esta línea, ¿no?
3: Claro, sí. Pues yo era Democracia Popular con el extinto Vidal Carriel, todos ellos. Pues éramos la lista 5. Yo sigo siendo de la 5.
2: Bueno, y ahora usted está embarcado en otra vereda. Bueno, Santanita, las personas que van a asistir a este evento bailable, la garantía de la seguridad, más que todo en estos días que estamos complicados.
3: Gracias por esa pregunta, sí, porque este baile es parte del mes de vinceñismo, es parte también de la alcaldía, y la alcaldía, por intermedio del Comité de Turismo, y ya tiene, digamos, todo preparado a la seguridad, así también como nosotros lo que hacemos Barrio del Triunfo, también tenemos, por otra parte, la seguridad para que toda la ciudadanía que asista a este gran evento que no estén preocupados y que vayan a tomar con toda la tranquilidad y que se diviertan todos.
2: ¿Desde qué hora hasta qué hora será el baile?
3: Repito una vez más, de 6 de la tarde hasta las 12 de la noche. Y también aprovechamos también para que toda la ciudadanía vaya también a celebrar víspera del Día del Padre, que es el domingo.
2: Santanita, ¿las personas que acuden tienen que pagar alguna entrada?
3: No, licenciado, jamás. Mientras yo sea presidente, jamás se pagará la entrada del baile. Todo el baile es completamente gratuito, incluido banco y mesa.
2: ¿Y las bebidas?
3: Bueno, la bebida, lo que ponen, hay que poner un salón de... porque de esta manera hay que pagar lo que es el hielo, los bancos, las mesas. Bueno, sí hay un gasto.
2: Por ¿En este baile se proclama a la reina o ya está proclamada?
3: No, ya está acogida.
2: Ya está acogida.
3: Claro, la proclamamos el día sábado, a ese golpe de 8 o 9 de la noche.
2: ¿Cómo se llama la señorita?
3: Es una expectativa, sí.
2: Ah, es una expectativa. Santanita, usted para realizar este evento, más que todo, en la colaboración de los de la barriada y también...
3: Claro, pues este baile es auspiciado por el alcalde Alfonso Montalbán Cerezo. También hay algunas firmas comerciales como Asadero Comedor Manuelito, el Niño Sastiani, que también va a colaborar, los locales comerciales unos que otros ahí de la barriada y otros más. Como que el Cebollado Ratón también se ve los colaboradores, el Cebollado Ratón.
2: Santanita, cuando vimos el desfile cívico estudiantil, los ex agostinos, nosotros lastimosamente no lo pudimos ver.
3: No, yo solamente, yo nunca participé en las bandas de guerra, pero sí participaba en los que eran libros leídos.
2: Pero usted fue...
3: Estaba ocupado por este día 14 de junio. Estaba en la calle Bolívar, estaba con un compañero que viene de Quevedo, que es también animador, estaba haciendo un
2: trabajo. Recogiendo centavitos. Aproveché
3: los micrófonos para también estar un rato ahí.
2: Bien, Santanita, ya. Vince Celeste. En el mes de... El...
3: Sí, pues mientras yo sea presidente, seguiré haciendo la fiesta para, hasta que me tengan ahí como dirigente y hasta que Dios me preste vida.
2: ¿Y hasta cuándo, bueno, Santanita?
3: Quiero hacer eco a lo que dijo mi primo Lachín. Yo no soy dictador del barrio. Yo estoy ahí hasta que el barrio me diga, bueno, Santanita... Hasta aquí llego y ahí me retiro tranquilamente.
0: No quiere entregar la presidencia, Santiago.
3: No es que no la quiero entregar, no es que no la quiero entregar.
0: Ya es tiempo de que le dé la oportunidad.
3: Si hubiera otro compañero, otro morador que diga, bueno, Satanita, hasta aquí, esta es su última presidencia, y yo, como digo, si me volvió, bajaré tranquilo al sepulcro.
0: Sí, ha habido personas que quieren, pero usted no quiere entregar. No. Gracias, Santanita.
2: Santanita, en la es el aniversario de un año más de vida. ¿Y qué hay para el día sábado?
3: Bueno, sí, hoy estoy de cumpleaños. Quiero agradecer, gracias por la pregunta. Quiero agradecer a todas las personas que me están visitando por las redes sociales y especialmente a ustedes, señores periodistas aquí de esta radio.
2: ¿Cuántos años son, Santanita?
3: Ya lo dije antes.
0: Ya lo dije. ¿Cuánto? Dígalo. Sí.
2: La misma edad de Santiago. Bueno, Santanita, que cumplas un año de bendición. Que el divino creador siempre te esté brindando protección y más que todo la sabiduría. Más que todo
0: tipo de sabiduría,
2: man. En la tarea de conocimiento para
3: poder hacer
2: bien al popular de Santanita, Pedro Santana Ávila, el hombre de los mil oficios. Despídase en la parte final como acá, usted lo sabe hacer,
0: mirando acá
2: lente de Radio Eiffel, la 90.3.
3: Bueno, una vez más, quiero agradecer a usted, señor periodista, por la entrevista y espero porque toda la ciudadanía vaya al gran baile de mi barrio de Triunfo. Me despido.
2: Bien, ahí está Santanita, tirando fuego. Nos va. Nos encontramos ya mismo en la parte deportiva.
0: Gracias, amigos. Nos vamos, nos retiramos a las 12 horas. Nos volveremos a escuchar. Ya viene la información del deporte.
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Hola, hola, hola, hola. ¿Cómo estamos, estimados oyentes de Radio Eiffel, la 90.3? Iniciamos Torre Deportiva hoy, jueves 18 de junio del año 2026. Jueves 18 de junio del año 2026. Iniciamos la programación en esta su radio, Eiffel, la más popular de la provincia de Los Ríos, la que tiene 69 años de experiencia marcando la diferencia. Llegamos a todas partes. Llegamos donde usted quiere llegar. Somos Eiffel desde Vinces, la tierra linda, la tierra hermosa, París chiquito. Muy buen inicio de jueves, oyentes amigos que nos sintonizan a lo largo y ancho del territorio fluminense. Los 13 hermosos cantones de la provincia de Los Ríos, así como sus parroquias rurales, urbanas, recintos y demás sectores. Saludos también para los oyentes de los cantones de la provincia del Guaya, Manabí, Bolívar y Cotopaxi, donde llegan las potentes ondas de esta su emisora. Bendecido jueves. Que el Todopoderoso siempre los proteja, nos ilumine, nos cobije por el camino del bien. Y bueno, seguimos modo mundial. Seguimos modo mundial. Ya tuvimos por acá la presencia de don Pedro Santana Ávila, el hombre de las mil décadas, nos decían. El hombre de las mil décadas. Bueno, el popular Santanita está hoy de festejo por cumplir un año más de vida. Y el día sábado invita a toda la audiencia de Radio Eiffel al baile en el barrio El Triunfo. La barriada del Triunfo va a celebrar, esa pregunta me olvidé de hacerle, si va a haber pantalla gigante, ahora que están de moda las pantallas gigantes, ya que el sábado juega la selección, 7 de la noche. Y Santanita nos dijo que desde las 6 de la tarde empiezan los festejos. Bueno, hay que ver, pues. Hay que ver si las autoridades también por ahí le brindan un apoyo, así como el 14 de junio, ¿no? Hubo pantalla gigante en Vinces para chispear para arriba. Y bueno, esa pregunta se me quedó de hacerle a Santanita, si es que va a haber pantalla gigante para que las personas que van a este evento de pronto se animen un poco más. O si no, en su defecto, después del partido, caigan o aterricen allá en el barrio El Triunfo, ¿no? Donde se va a celebrar, va a proclamar la reina, que es toda una sorpresa. Bueno, Colombia ganó 3-1 a Uzbekistán. Y es el segundo en Sudamérica en ganar. El primero fue Argentina, que le ganó Argelia 3-0. Colombia lo hace con un 3-1. Aunque ajustado, aunque complicado, pero Colombia gana. Y ahí estábamos haciendo fuerza para que esta selección pueda lograr el triunfo. Ayer se dieron partidos, por ejemplo, el de Inglaterra que le gana a Croacia. Y lo hace con un marcador contundente. 4-2. Y confirma, ahora sí ya jugaron las 48 selecciones, confirma esa escarapela de equipo o selección que va a luchar por el título. El título, no así la selección de Portugal, que no pudo ganarle
a la República del Congo. Cristiano Ronaldo no pudo convertir ni encaminar a su selección a conseguir los 3 puntos. Entre otros partidos que se jugaron, por ejemplo, Ghana venció a Panamá 1-0. En el último suspiro, Ghana venció a la selección del canal, ¿no? Del canal de Panamá. Algo parecido a lo nuestro. Algo parecido a lo nuestro. La victoria de Ghana tiene algo parecido a lo nuestro.

sino que también defendió. ¿Qué delantero confirma que es actualmente el mejor delantero del mundo? Harry Kane, delantero del equipo del Bayern Múnich. Y si no me equivoco, creo que ya jugada las 48 selecciones, para mí este es el mejor partido de lo que he visto del Mundial. Lógicamente que también está el encuentro que hablaba últimamente, en el cual la selección de Irán empató su partido que jugó con Nueva Zelanda el día martes y terminó 2-2. Sí, creo que el de Inglaterra-Croacia le gana por el nivel de ambas selecciones. Y pudieron ser más goles, pero el arquero croata lo impidió. Pero a decir de Inglaterra, es una de las favoritas. Es una de las favoritas. Ahora sí hemos visto las 48 selecciones. Ahora sí hemos visto las 48 selecciones. De selecciones, dos. Portugal y España, que no pudieron ganar. A Cabo Verde, España, equipo africano, selección africana, lo mismo. República del Congo, Portugal. De selecciones, las que apuntan como favoritas, tengo cuatro. Tengo cuatro para ganar el Mundial, de lo que he visto. De lo que he visto. Francia, Alemania, Inglaterra y Argentina. No pongo a Marruecos porque de pronto hay que ver en los otros partidos. Pero estas cuatro marcaron la diferencia. Marcaron la diferencia. Bueno, se podrá decir que Alemania jugó contra una selección que tal vez la mayoría de sus jugadores no son profesionales o semiprofesionales. Pero de igual, anotar 7 goles no se lo anota todos los días. Voy a leer el mensaje que nos llega desde la Loma del Tanque, el periodista de los misterios, Joaquín Eugenio Macías Alcíbar. Nos dice: "Buen día a todos. Después de la primera fecha, fase de grupos, en el Mundial de Fútbol, la clasificación de las 6 selecciones sudamericanas, de las 6 selecciones sudamericanas es de regular hacia abajo. Resultados: 2 ganados, 2 empatados y 2 perdidos. En otra época, los 6 países habrían ganado o quizás 1 empatado, pero ninguno perdido. Me acuerdo que Paraguay o Uruguay se fajaban de igual a igual con las potencias europeas. Brasil y Argentina arrollaban a sus rivales con fútbol romántico. Incluso el Nobel Ecuador fue capaz de ganarle a Croacia y Polonia, ubicados terceros

0: en anteriores mundiales. ¿Qué pasa con los sudamericanos? Pregunta Joaquín Eugenio Macías Alcíbar. ¿Qué pasa con los sudamericanos? Bueno, si nos vamos a poner a analizar comportamientos de las selecciones por continente, todas están debiendo. Es decir, todos los continentes. Porque uno ve al europeo, que hay más selecciones, también hay reveses. No solamente Portugal y España. Suiza no pudo ganar a Qatar. Bélgica tampoco pudo ganar a Egipto. Lo mismo de Países Bajos. Y así. Incluso, son selecciones que están en un nivel superior. Sí, Países Bajos no pudo ganarle a Japón. Incluso son selecciones que están en un nivel superior. Pero por el lado de Asia lo mismo, el continente asiático. Y por África también. Si nos ponemos a analizar, es esta manera de estadística, ¿no? Porque en Sudamérica hay 2 ganados, 2 empatados y 2 perdidos. Y así mismo tenemos que hacer por Europa, por Asia y por África, que también están en debe. ¿Por qué digo esto? Porque hasta el momento solamente he nombrado a 4 selecciones que han deslotado. Bueno, y ahí sí nos llevan ventaja, 3 de Europa y 1 de Sudamérica, para mi concepto. Ustedes pueden tener a Marruecos, pueden tener a Estados Unidos o a cualquier otra selección también en un lote de favorita. O Suecia. Pero yo creo que esta evolución del fútbol ha permitido que selecciones que tal vez están en un nivel inferior puedan pararse en la cancha y hacerle mella a la que están en un nivel superior. Prueba de aquello, ayer Colombia sufrió bastante para ganarle a Uzbekistán. Futbolísticamente, Uzbekistán no está en el mapa, ¿no? Futbolísticamente. Sin el ánimo de menospreciar. Alguien dirá, este es el problema de las 48 selecciones. El bulto hace que lleguen algunas sin hacer méritos. Yo no creo eso. Ellos tienen algún mérito. El problema es que a veces cuando hay cantidad, la calidad no va a ser mucha. Entonces, el prototipo del jugador sudamericano, como lo dice el portugués, Brasil, Argentina se caracterizó por el juego romántico, el juego veloz, rápido, y en algunos también se caracteriza por el juego físico y veloz. Entonces, cuando nos enfrentamos a selecciones de África, de Asia, y que también han tenido evolución, bueno, no podemos admirarnos que ahora la pelea esté un poco pareja. Claro, nos hemos basado en una primera fecha, No sabemos lo que pueda pasar en la segunda fecha de todas estas elecciones. Pero cuando hay este tipo de competencia, yo creo que se analiza un poco mejor. Porque no es agradable ver repetidos marcadores como el del 7-1 de Alemania Curazao. No es agradable. Ahí sí hay una ventaja inmensa. Solamente Suecia pudo anotar 5 después de Alemania. De ahí otras selecciones han podido ganar ajustadamente. Lógico, Argentina ganó 3-0. Pero la luchó, la peleó. No fue que el partido estaba con la mesa servida, como dicen algunos políticos. Entonces, hay unos que se presentan como favoritos, principalmente Portugal, por ejemplo. Portugal ayer era archifavorito. Y a veces molesta cuando el toque y no haces daño. El primer tiempo estaba más que aburrido. Porque esta Portugal solo se dedicó a mantener el balón en sus pies. Nunca fue profunda. Nunca fue agresiva. Y con un delantero que solamente está esperando que se la pongan para poder empujarla. Ojo que Lionel Messi es diferente. Cuando uno comience a compararlos. Ojo que Harry Kane es diferente. Ellos la buscan. Ellos la intentan. Haaland lo mismo. Hablando de los ofensivos que ya anotaron, ¿no? Hasta Lucho Díaz anotó anoche, el colombiano. Más que una decepción, yo creo que Portugal debe redireccionar su estilo. Porque vemos a un Gonzalo Ramos en la banca pidiendo espacio, pero el técnico prefiere tener 70, 80, 100 minutos en la cancha a Cristiano Ronaldo. Y ojo que yo no soy un anti-Ronaldo. A mí me gusta el fútbol y me gusta ponderar a aquellos futbolistas sin ningún apego. No es que, por ejemplo, yo soy seguidor de Messi, que no lo soy, voy a tirarle contra a los rivales de Lionel Messi. No. A mí me gusta el fútbol. Y me gusta ponderar aquellas acciones de los futbolistas. Por ejemplo, a Portugal le hace mal tener a Ronaldo en la ofensiva porque este jugador ya no resuelve. A él ya hay que resolverle para que pueda solamente empujarla. Y esas son las diferencias cuando uno ve o analiza a Mbappé, a Messi, a Harry Kane y a los otros delanteros que están posicionados con ser mejores del mundo. Mejores jugadores del mundo, Balón de Oro. Preocupa lo de Portugal porque lo de ayer fue un dominio pero improductivo. Uno ve a Inglaterra y cómo salieron estos jugadores a querer comerse la cancha, hablando metafóricamente. Bellingham, Madueke, bueno, entre otros jugadores, el mismo Kane, que hasta defendió. Y no se les quita nada, por si acaso. Esas son las diferencias de una selección que busca, ambiciona, a una que solamente se conformaba con el toque de Vitinha, de Nieves, de los otros jugadores, Nuno Méndez, pero sin hacer daño. Y producto de aquello, Congo le empató en el final del primer tiempo. Y después no pudo superar Portugal. Y por ese motivo yo la bajo como favorita. Porque selecciones que no ambicionan no pueden tener esta escarapela. Croacia con poco o con lo que tuvo se le paró al frente a Inglaterra y le hizo daño. Más allá del 4-2, que creo que fue justo el resultado, incluso pudo haber aumentado la cifra a favor de Inglaterra, pero Croacia se le paró, pues, con un Luka Modric que tal vez ya está para el retiro, pero esta selección nunca se escondió. Y ahí son las diferencias que uno saca al concluir esta primera fecha. Ya vimos a las 48 selecciones. Ya el portugués ya tiene anotado cuáles son las que van a ir por el título. Yo tengo 4. No sé si me equivoque. Porque el fútbol tiene de estas. Y ahora solo resta observar el desarrollo de la segunda fecha que empieza desde hoy. Lo de Colombia, un capítulo aparte. Más que todo por esta selección que nos une el color de la bandera, nos une la cercanía, nos une mucho. Yo creo que anoche Colombia tenía una buena vibra. El estadio completamente lleno en México. Y sus jugadores, Arias, Díaz, Rodríguez, Sánchez, Lucumí, Daniel Muñoz, que se mandó un bonito gol, el primero. Hasta el mismo Mojica. Yo creo que ayer sintieron la presión de un equipo favorito ante uno que, como dije, no aparece en el mapa futbolístico, pero le hizo roncha. El partido estaba empatado después de que Colombia inicia ganando y lo desató Lucho Díaz a renglón seguido. Y ya vino, creo que Campaz, ¿no? En el último minuto y anotó el tercero. Pero el partido estaba bravo. Estaba luchado, conscientes de las limitaciones de esta Uzbekistán. Pero así están las selecciones que no quieren quedarse en el camino. Colombia sabía que ganando era líder, porque Portugal se quedó, es decir, empató. Lo mismo sabía Uruguay, que ganándole a Arabia Saudita era líder, porque España había empatado, pero no tuvo la capacidad. De pronto ellos adolecen de tener una ofensiva, que Colombia sí la tiene. Suárez, Díaz, Arias tienen un poco más de eficacia que entre los delanteros de Uruguay, de Ecuador y de Paraguay. Por eso después de Brasil, después de Argentina o después de Argentina y Brasil, yo pongo a Colombia como una de las selecciones sudamericanas que pueden llegar más lejos. Pero hay que esperar, ¿no? Porque el siguiente rival va a ser Congo, República del Congo. Ahí hay que asegurar la clasificación. Son con estos rivales que hay que asegurar la clasificación. Y ya después la definición del primer puesto, si es que Portugal logra ganar su siguiente partido, que de seguro lo va a ganar. Porque ya el técnico debe haberle pegado un remesón. Un remesón para poderle hacerles ver a estos jugadores que en el fútbol siempre hay que esforzarse y ambicionar. Yo ayer veía a los jugadores de Portugal como que les importaba arriesgar, meter pie, esforzarse. Y bueno, y se puede decir que ellos ya tienen su vida futbolística hecha. A diferencia de los que quieren comerse el mundo, ¿no? 9:03. 9:03. Nos vamos a la primera pausa publicitaria. Ya regresamos con más de Torre Deportiva.
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0: 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Saludos para nuestros queridos oyentes que reportan sintonía. El popular Gorosito allá en el barrio La Granja. Don Rubén Bajaña, el popular Perlaza. Regalito de Dios, don Segundo Criollo. Saludos. Bueno, para culminar lo que estaba hablando en antes de estas actitudes y actitudes, yo creo que está bien, las elecciones pueden empatar, perder o ganar, pero hay que mostrar un interés dentro del campo de juego. A Ecuador, ¿quién le puede reclamar que no hubo entrega en la cancha? Si estos jugadores prácticamente sudaron hasta la última gota. Fueron superados, sí, a través de la velocidad de los africanos. Pero lo de ayer de Portugal, yo vi un tema como que había comodismo, había confort, que los portugueses prácticamente solamente con el nombre iban a ganar el partido. Pero no es así. No es así. Y tomando en cuenta que en la delantera tienen a Cristiano Ronaldo, que ya no es, pues, el que resuelve. Ya no es el delantero que uno decía, bueno, tiren un centro y Cristiano Ronaldo resuelve. No. Ya este jugador está con las pilas agotadas. Y hay que jugar para él. Sí, lo de Portugal trae mucho de qué hablar, porque tiene jugadores que la mayoría están en los principales clubes del mundo. Y República Congo, con poco, pudo haberle ganado. Con poco. Haciendo poco, porque ellos en 2-3 pases ya estaban en el arco contrario. Mientras que Portugal la paseaba, el balón lo rotaban, lo mandaban para allá, para acá, pero sin hacer daño. Un fútbol monótono. Y en el siguiente partido, cuando veo a Inglaterra, veo diferencias. A este Bellingham que le estábamos reclamando empoderarse de sus actuaciones, lo vi arriesgando, metiendo, incluso hasta a la barra le hizo que alienten, porque estas cosas son de los sudamericanos. Los sudamericanos es que alzan, alteran ahí al público. Bellingham Brian Ray, el mismo Ken, que en el final lo vi involucrado en la defensa de su selección. Es decir, no solamente el hombre anotó dos goles, también fue a defender. Porque saben que netamente una selección no la hace un jugador, la hacen todos. Pero metiendo ganas, metiendo ñeque, como dicen algunos. Inglaterra, Croacia, para mí, hasta ahora, el mejor partido. Sí. Dos selecciones europeas que tal vez van a clasificar, digo, porque viendo lo que pasó entre Ghana y Panamá, no hay mucho que mostrar. Pero esas son las diferencias que noto. En Sudamérica, Uruguay, yo no le puedo decir no la lucharon. Uruguay, con las limitaciones que tiene, pudo empatar un partido y, ¿por qué no decir, la pelearon? Lo mismo Brasil. Todos sabemos lo que pasa en Brasil. Esta nueva generación que tal vez necesita un poco más de tiempo. Pero se encontró a un Marruecos que tocó, que los hizo esforzarse. Y bueno, ellos también sufren el tema de que dependen de un jugador o de un par de jugadores. Pero a los sudamericanos nadie les puede decir que no lo han luchado. Hasta los mismos paraguayos que se vieron superados por Estados Unidos. Futbolísticamente fueron superados. Pero la garra, las ganas, tal vez la tienen ahí. Vamos a ver en la segunda fecha qué pasa. Si esta Colombia confirma lo que hizo en la primera, ganarle a Uzbekistán, ahora Congo va a ser un rival complicado. Porque él también necesita los puntos. Y saben que si pierden, se quedan. O están en la vereda de quedarse. Más allá de que consiguieron un punto importante. A Ecuador le perjudica que estas selecciones ganen puntos, porque uno ve un enfrentamiento Uzbekistán-Congo. Congo es el que puede ganar y hace 4 puntos y lo obligan a Ecuador a ir a empatarle a Alemania. Lógicamente ganando su partido ante Curazao. Estos resultados de España ante Cabo Verde también complican a Ecuador. Porque son selecciones que de pronto uno no las tiene en el mapa de que van a conseguir puntos. Y los consiguen. Y ahí está la diferencia que decían antes el portugués Joaquín Macías. Estas presentaciones de Sudamérica de pronto han mermado porque hay otras selecciones en Asia, en Europa, en la misma África, que han elevado su nivel, pues. Han elevado su nivel. Ya no es que uno se enfrenta a la República Checa y el marcador es ambiguamente superior. Lo mismo de Colombia. Colombia luchó hasta el final para conseguir ese 3-1. Por eso la regla tiene una excepción. Alemania Curazao, 7-1. El único resultado que de pronto hace notar las diferencias, ¿no? Entre una selección debutante con una selección campeona del mundo. Pero bueno, así es este Mundial de Fútbol. Hoy hay partidos desde las 11 de la mañana. La República Checa se enfrenta a Sudáfrica. No olvidemos que las dos perdieron y necesitan conseguir resultados. Luego, 11 de la mañana. Luego, a las 2 de la tarde, tendremos el enfrentamiento entre Suiza y Bosnia. Esta Suiza no le pudo ganar a Qatar en el primer partido. Y Bosnia, que también empató ante Canadá. Bueno, ahí hay un punto para todos. Los 4 tienen posibilidades. Canadá se enfrenta a las 5 de la tarde a Qatar. Todavía es duda Alfonso Davis, su máxima figura en Canadá. Y México busca el triunfo ante Corea del Sur. Este encuentro será a las 8 de la noche. Bueno, horario un poco suave, ¿no? Porque anoche a Colombia tuvimos que ver hasta las 11 de la noche el partido. Y anteriormente a Austria, que enfrentó a Jordania, que le ganó 3-1, el partido terminó a la 1 de la mañana. México tiene 3 puntos. Corea del Sur también. Pero la diferencia es que México es local. Pero el fútbol lo tiene Corea del Sur. Ahí vamos a ver una lucha, no sé, de partido con goles. Aunque los pronósticos dicen que México es el equipo que puede ganar, yo le pongo un asterisco a Corea del Sur. Estos chinitos están jugando bien. Así como Japón. Japón le empató a Países Bajos, que es un favorito para llegar a instancias finales. 2-2. Estos asiáticos pueden elevar el nivel dependiendo los partidos que ya vayan jugando. Son 4 partidos que hay hoy. Inicia la segunda fecha de la fase de grupos. 4 partidos. Ahí está. De pronto no son atractivos. No hay una selección tipo Inglaterra, Portugal, Colombia. Pero el último sí, los tacos mexicanos se enfrentarán a los... Al sushi, no. Ahí no es el sushi. El sushi es en Japón, no. Al Mitsubishi, a los automóviles. Bueno, partido que va a estar... Hasta el momento he visto estadios llenos. Anoche algo vi que Panamá, como que habían unos claros, pero supongo que era por tema de seguridad. Qué complicado Panamá, ¿no? Dejarse ganar en el último minuto. Lo mismo que Ecuador, ¿no? Y después de hacer un partido aceptable. Lógicamente hay que ver las limitaciones. Yo tenía en mi concepto un mejor Ghana. O sea, una selección mejor. Pero lo de anoche, yo no le veo posibilidades a estas selecciones de que ganen un siguiente partido. Tomando en cuenta que los rivales son Inglaterra y Croacia. Lógico que esto es fútbol y cualquier cosa puede pasar. 9 de la mañana, 22 minutos. 9 de la mañana, 22 minutos. Ya cayó otro palito, don Ignacio Vera Carriel, 9 y 23. Nos vamos a la última pausa publicitaria. Ya regresamos en la parte final con Torre Deportiva.
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Bien, en la parte final, saludos para nuestros oyentes que reportan sintonía. Se jugó la fecha número 3 de la segunda categoría en la provincia de Los Ríos el día de ayer y los resultados fueron los siguientes. Atlético River 2, Corinthians, que es el Rafaela, 3, ganó el equipo vinceño de visitante. San Camilo 0, Deportivo Quevedo 3, de visitante también ganó el equipo quevedeño. FC Insutec, resultado sorpresivo, 0, Patria 2. La tabla de posiciones de este hexagonal, la lidera Patria con 9 puntos, equipo de buena fe. Segundo lugar para Corinthians, el equipo de Vinces, con 7. Deportivo Quevedo tiene 6 puntos, está en tercer lugar. Hasta el momento, ahí están los 3 clasificados. Hasta el momento, 3 fechas nomás. Son 10 fechas. FC Insutec está cuarto con 4. Atlético River, quinto con 0. Y San Camilo, sexto con 0. ¿Qué quiero decir con esto? La fecha número 4 se la va a jugar el día sábado. Atlético River se enfrenta a San Camilo a las 3 de la tarde. En Vinces, domingo, Corinthians versus Patria. Partido de la fecha porque el primero con el segundo se enfrentan. 3 de la tarde, domingo. Y en el 7 de octubre, otro partido bueno. Deportivo Quevedo se enfrenta a Insutec. ¿Qué quiero decir con esto? Hay una pelea, una lucha por esos 3 lugares. Y bueno, y debutó en el equipo de Corinthians, conozco el técnico vinceño, Javier García Morán, un exfutbolista que ahora está incursionando en la educación física y también en la parte técnica. Debuta ganando un técnico vinceño, producto de que en Corinthians, a través de la última fecha que se jugó en Vinces, el día sábado, si no me equivoco, sábado 13, Corinthians no le pudo ganar a Insutec, quedaron 1-1. Esto desató la salida del entrenador. Rápidamente, interinamente, está Javier García. ¿Qué quiero decir con esto? La pelea va a estar muy complicada. Patria ya está sacando ventaja. No sé. Pero el hexagonal está para cualquiera de los 4. Lo meto en su Insutec todavía en el saco porque es un equipo que se va a recuperar. Tomando en cuenta que hay 10 fechas por disputar. Recién va la tercera. Y bueno, y hay que esperar, ¿no? Hay que esperar este fin de semana. ¿Qué sucede? 9 de la mañana con 30 minutos. Entonces les repito. Los partidos de hoy, 11 de la mañana, República Checa se enfrenta a Sudáfrica. A las 2 de la tarde, Suiza rivaliza ante Bosnia. A las 5 de la tarde, Canadá versus Qatar. Y a las 8 de la noche, el plato fuerte, en horario prime, México ante Corea del Sur. Esos son los 4 partidos del día de hoy. Nosotros estamos llegando a la final de Torre Deportiva. Nos encontramos el día de mañana. Pasen bien.

0: Hasta aquí, Torre Deportiva. Volveremos mañana con más del ámbito del deporte. Gracias, buenos días.
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¡Qué bonito! Avanzamos, seguimos compartiendo buena música y estamos saludos para mi gente linda en Babahoyo. ¡Gracias, Babahoyo! Saludos para Emily Artiaga también que nos acompaña. Muchas gracias. Puedes comunicarte al 2799-55. Un saludo para todos los amigos que nos escuchan ya en Vuelta Larga, familia Morales, por día.

0: Ahí estamos, reportes telefónicos al 27-91-55. Un saludito para todos los amigos que nos escuchen. Carlos Matamara Jiménez, también buenos días. Un saludo para toda mi gente que se comunique esa mañana. Saludos de San Camilo, también gracias a San Camilo. Un saludito para toda mi gente que está disfrutando el programa a todo volumen. Allá en Babahoyo.
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0: 9 de la mañana con 57 minutos.
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0: Buenos días, Alexa Sofía. Buenos días. Y avanzamos. Ahí estamos, el estilo Binomio de Oro. Si tu amor no vuelve.

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4: Ahorita comenzamos, seguimos compartiendo lo mejor de esta mañana. Reportes telefónicos al 2791-55. Compartiendo la buena música, puedes comunicarte al 2791-55. O también puedes enviar tu mensaje al 0997-2981-14.

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Muy bien, vamos a meter con más saludos para todos los amigos que nos escuchan esta mañana. Estamos en la sintonía de salud en el recinto, el boliche, estamos en el boliche. Para Eduardo Villamar, que está full parlante, por cierto, don Eduardo Villamar, saludos cordiales en el boliche. Eduardo Villamar, que está a full volumen. Un saludito de la sintonía en el recinto de los callejones para la consentida Roxana Pérez Suárez, que hoy está de Happy Birthday. Estamos con Alida Suárez también en la sintonía. Muy bien, seguimos con la novena de Nuestra Señora del Perpetuo Socorro, así que reiteramos el día 2, el día de hoy, la segunda novena, el tema María, modelo de esperanza y dificultad, este jueves 18 de junio, el responsable de la catequista y el primer nivel de confirmación, sector del subcentro, invitado, director del subcentro y delegado. Reiteramos, el rosario es a las 6:30 de la tarde y la eucaristía a las 7 de la noche, los esperamos.

Ok, vamos a continuar con más. Saludos para toda mi gente que nos escucha allá en Babahoyo. Saludos en Barreiro para Erika Valdío. Buenos días. La sintonía de los amigos en el Empalme, don Iván Favara. Estamos compartiendo lo mejor también allá en Carrocería Octo Bueno, vía el Empalme. Saludos para Darío. Buenos días, Darío, en la sintonía. Listo, Octo Bueno. ¿Qué tal? Saludos.

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7: Muy bien, avanzamos. Seguimos con más música, más ambiente. Estamos con el tiempo. Vamos. 11 de la mañana con 22 minutos. Un saludo para Erika, Erika Valdivia en Babahoyo. Buenos días, Eriquita. Ahí estamos en la sintonía tremenda. Saludos para la familia Entreagua allá en Babahoyo. Muchas gracias. Saludos para don Manuel Ollón, que el 20 va a estar en Happy Birthday to You. Felicidades, don Manuel Ollón, allá en Punta Brava. Don Feli Feli, buenos días. ¿Cómo? Alex Pinto, buenos días. ¿Qué tal, mi gente linda, esa mañana? Un saludo para mi cuchi cuchi, que está.

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Invitación a Camisa de Requiem por celebrarse el Día del Padre. Oración, querido Padre, cuántas faltas haces. Te fuiste en el momento en que más te necesitábamos. Pero una persona no muere cuando se recuerda bien el corazón de quienes la amaron. Su muerte no es otra cosa que el imperioso llamado al encuentro con el Señor. Su partida fue serena y apacible. Entró en dulce sueño para despertar en la luz y en la morada infinita de Dios. Pero el dolor de tu partida se mitiga al saber que desde el cielo estarás mirándonos con amor. No hay palabras que puedan expresar nuestro inmenso afecto y gratitud. Padre, bendice y ilumina nuestro paso en el porvenir. Siempre te recordaremos, querido Padre, Alberto José Plaza Montiel, porque ha sido el mejor padre del mundo. Su esposa Claudina María Borges Morán, su hijo Julio Clara Graciela y Narcisa Plaza Borges, su nieto Ángel Mercy Denis, Teresa, Rique, Yarixa, Walter Solange, Angie, su bisnieto Elian, Melanie, Neymar, Israel, Layan y Leitner. Y demás familiares, por celebrarse del Padre, inviten a sus familiares, amigos y relacionados. De lo extinto, elevar una plegaria al Todopoderoso en memoria. En la Santa Misa, que se estará realizando el domingo 21 de junio de 2026, en la Iglesia San Lorenzo del Candomince a las 9 de la mañana. Después de la misa, habrá una romería al pie de su tumba al cementerio general. Por la asistencia táctica fe cristiana, sus familiares quedarán eternamente muy agradecidos. Pasen la tumba de quien vida fue el respetable señor Alberto José Plaza Montiel. La recordamos con el siguiente tema musical.

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0: Hola amigos, ¿qué tal? Buenas tardes, muy buenas tardes. ¿Cómo estamos? ¿Cómo estamos? Buen provecho a quienes a esta hora están sirviéndose su rico almuerzo en familia, en amigos y siempre en compañía de la 90.3. Buen provecho. Hoy estamos jueves 18 de junio, amigos. ¿Qué tal? Buenas tardes, bienvenidos y bienvenidas a nuestra segunda emisión de noticias de carácter nacional, internacional, provincial, local, oyentes de la radio. ¿Qué pasó con el cuerpo de el cabecilla de los Águilas baleado en el aeropuerto de Guayaquil? Oyentes de la radio, la tarde de este miércoles 17 de junio se registró un ataque armado en el área de arribos internacionales del aeropuerto José Joaquín de Olmedo en Guayaquil. El hecho dejó una persona fallecida, un ciudadano herido y dos menores de edad aislados para investigaciones. De acuerdo con información policial, la víctima mortal fue identificada como Carlos Alberto Suástegui Villanueva, quien sería el presunto cabecilla de la organización criminal Los Águilas en el cantón El Triunfo. Imágenes difundidas en redes sociales muestran a dos jóvenes ubicados cerca de una de las puertas de salida de la terminal aérea. Ambos portaban ramos de flores y al momento en el que su objetivo cruzó por el lugar, le dispararon en repetidas ocasiones. Suástegui cayó al piso en medio de pasajeros y familiares que aguardaban la llegada de viajeros. Durante el ataque, además, un ciudadano de 52 años resultó herido por impactos de bala. Oyentes de la radio Eiffel 90.3. Según una fuente policial, los dos adolescentes aprehendidos por personal de la Policía Nacional y de las Fuerzas Armadas tienen 15 años de edad. Las primeras investigaciones apuntan a que pertenecerían a una organización criminal. Tras su captura, ambos fueron aislados y puestos a órdenes de las autoridades competentes para el inicio de las investigaciones. Luego del atentado, el cuerpo de Suástegui fue retirado del lugar y embarcado en un vehículo tipo taxi. Sin embargo, hasta el cierre de esta edición, las autoridades desconocían el paradero del cadáver. Una fuente policial reveló que no existe registro de que el cuerpo haya ingresado formalmente a algún hospital de la ciudad. El vehículo en el que trasladaron al baleado fue localizado en el suburbio de Guayaquil. Se trata de un automóvil Dongfeng de color plomo. Según la información recopilada, fue llevado al hospital Luis Bernaza, pero al parecer llegó sin signos vitales. Hasta ahora no sabemos qué ocurrió con el cuerpo, indicó la fuente. Sin embargo, a través de la cuenta de X, el ministro del Interior, John Reinbeck, confirmó la muerte del presunto cabecilla criminal y destacó la intervención de las fuerzas de seguridad tras el atentado. 12 horas con 8 minutos en nuestro informativo Río Vinces. Información de Diario Extra, oyentes de la radio que lidera la sintonía en la provincia de Los Ríos. Oyentes, amigos, Daniel Noboa ratifica conflicto armado interno en Ecuador y abre la puerta a indultos para militares y policías. Oyentes de la radio, el presidente Daniel Noboa suscribió el decreto ejecutivo 424, mediante el cual reconoce nuevamente la existencia de un conflicto armado interno en Ecuador y establece un marco para fortalecer las acciones de seguridad con apoyo de países cooperantes. La medida incluye la posibilidad de conceder indultos, rebajas o conmutaciones de penas a militares, policías y civiles que participen en operaciones de defensa del Estado, además de exhortar a la Asamblea Nacional a otorgar amnistía a quienes hayan actuado en ese contexto. El decreto también establece que el personal extranjero de los Estados Unidos cooperante que participe en acciones relacionadas con el conflicto armado interno gozará de las inmunidades previstas en los instrumentos y acuerdos internacionales suscritos por Ecuador. Información del Universo. Las 12 con 11 minutos en nuestro informativo Río Vinces. 12, 11 minutos. Oyentes de la radio. Radio Eiffel 90.3, Arturo Picalúa. Buenas tardes, Arturo Picalúa, en la cooperativa Augusto Valencia. A los amigos guardias de seguridad, ¿cómo estamos? Buenas tardes. A esta hora estamos presentando el informativo Río Vince, segunda emisión de noticias. Segunda emisión de informaciones. Esmeraldas recibió 5 millones de dólares para enfrentar impacto de la jaiba mora en la pesca artesanal. Oyentes de la radio, Esmeraldas recibió 5 millones de dólares para enfrentar impacto de la jaiba mora en la pesca artesanal. Información de Diario El Telégrafo, las comunidades pesqueras en Esmeraldas afectadas por la proliferación de la jaiba mora contarán con nuevos recursos para impulsar actividades económicas y buscar alternativas de sustento frente a las pérdidas registradas en el sector. Oyentes, amigos, el gobierno anunció la entrega de 5 millones de dólares en fondos no reembolsables destinados a financiar proyectos productivos vinculados principalmente a la pesca artesanal. La entrega la realizó el presidente Daniel Noboa. Según información gubernamental, los beneficiarios no se limitarán a Esmeraldas. El programa alcanzará alrededor de 8.000 pescadores artesanales de provincias costeras de Guayas, Santa Elena, Manabí, El Oro, donde también se han reportado impactos asociados a esta especie. La jaiba mora ha generado preocupación entre los trabajadores para fortalecer emprendimientos relacionados con la producción de coco en Esmeraldas, una actividad que forma parte de la economía local. Durante la jornada también se entregaron kits de asistencia humanitaria para familias afectadas, títulos de propiedad, insumos agrícolas y maquinaria para organizaciones campesinas. Las 12 horas con 14 minutos en Radio Eiffel. Las 12, 14 minutos en Radio Eiffel 90.3. Seguimos con más informaciones, oyentes de la Radio Eiffel 90.3, la radio informativa, radio que lidera la sintonía en la provincia de Los Ríos. Dieguito Naranjo, ¿cómo estamos? Buenas tardes, Dieguito. Compadre Pelayito Zambrano, comadre Marcia León, saludos, buen provecho. Vamos a continuar con más informaciones a esta hora por esta emisora. Oyentes de la radio, y a propósito de Dieguito Naranjo, allá está Dieguito Naranjo en San Antonio, está full sintonía, ya está produciendo el mejor queso, nos dice Dieguito. Dieguito Naranjo, ahí está en San Antonio, a full sintonía. Con donación de deudas para pescadores artesanales, ¿cómo aplicar el beneficio? El gobierno nacional anunció una nueva medida de alivio económico para el sector pesquero artesanal. El Ministerio de Agricultura, Ganadería y Pesca informó sobre la condonación total de deudas relacionadas con contratos de arrendamiento en puertos pesqueros artesanales y facilidades pesqueras administradas por esta cartera de Estado. El anuncio lo hizo este miércoles el ministro Juan Carlos Vega durante un evento en el puerto pesquero artesanal de Esmeraldas. La remisión, dijo, se aplicará mediante el instructivo para la aplicación de la remisión de canones de arrendamientos, intereses, recargos y multas de los contratos de infraestructura de puertos artesanales y facilidades pesqueras artesanales emitido en cumplimiento de la Ley Orgánica para el Fortalecimiento de las Áreas Protegidas. La Radio Eiffel informando, Radio Eiffel comunicando. ¿Y qué deudas serán condonadas? Según informó el Ministerio de Agricultura, Ganadería y Pesca, el beneficio contempla la remisión del 100% de cánones de arrendamientos vencidos, intereses generados por moras, recargos, multas relacionadas con los contratos de arrendamiento, y la medida está dirigida a pescadores artesanales y organizaciones de la economía popular y solidaria que mantienen contratos en infraestructura pesqueras administradas por el Estado. Información de Diario Expreso de la ciudad de Guayaquil. Isabelita Santana hoy se pegó un paseo por Vinces gracias a don Andrés Ortega, a Juanito Muñoz, quien es su conductor, su chofer de confianza, ¿no? Juanito Muñoz. Isabelita Santana, ¿cómo estamos? Buenas tardes, gracias por escucharnos. Don Andrés Ortega, en sintonía de la radio, ingeniero Alex Boto Alvarado. ¿Dónde anda el ingeniero? Por Jauneche me decía que se había ido a comprar leche a Jauneche. ¿Tan lejos, ingeniero? Bueno, ustedes hay que conocer alguna leche pura por allá. Buenas tardes, gracias por escucharnos. A nuestros amigos en Jauneche que están en plena sintonía. Nos vamos a la pausa, ya regresamos.
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0: Atención a la información de la hora, un saludo para 12:24, un saludo para nuestra amiga Aide Cuello, que está en sintonía de la radio. Muchísimas gracias por escucharnos. A nuestra amiga Aide Cuello, escuchando Radio Eiffel 90.3. Manuelito Montoya Tello, mi querido abogado, allá en Babahoyo, está en sintonía de Radio Eiffel, escuchando la 90.3, 12:24. Oyentes, amigos, vamos a seguir con más de nuestra entrega de noticias en la radio más popular de la provincia de Los Ríos, el operativo Apolo. El operativo Apolo, sí, señor, oyentes de la radio, ya tenemos los resultados del operativo Apolo 21. Este fue ejecutado en Guayaquil como parte de las acciones contra estructuras criminales. Detalles de este operativo lo da a conocer el general Walter Villarruel Trujillo, comandante de la Zona 8. Mis queridos amigos oyentes de la radio, operativo Apolo 21, todo su procedimiento, los resultados realizados, oyentes, amigos, señoras y señores. Escuchemos.
6: Para registro, soy el general de distrito Walter Villarruel Trujillo, comandante de policía de la zona 8 que corresponde Durán, San Borondón y Guayaquil. Reciba un cordial saludo por parte de Policía Nacional del Ecuador, de quien nos lidera mi general superior Pablo Dávila Maldonado, nuestro mando institucional y quienes hacemos la Policía Nacional del Ecuador acá en el comando de la zona 8. Hoy, primeramente establecer un saludo cordial a los prestigiosos medios de comunicación que nos acompañan hoy para poder informar sobre los resultados operativos del Apolo 21 que ha realizado Policía Nacional del Ecuador articulando a sus tres subsistemas en la noche de ayer y madrugada del día de hoy. Como ustedes saben, este operativo siempre tiene los objetivos de poder establecer y ejecutar acciones operativas policiales con la finalidad de cumplir con la estrategia 3D, que es debilitar, desarticular y desorganizar a los GDOs que están haciendo acciones delictivas acá en todo lo que corresponde a la zona 8. En esta ocasión, nosotros hemos establecido las acciones operativas en el distrito Sur, Esteros, Portete, 9 de Octubre y Durán. Tenemos más de 70 intervenciones operativas entre allanamientos y operativos en territorio, mega operativos que hemos realizado en los registros a personas, registros a motocicletas, registros a vehículos, y los cuales el objetivo es atacar a las fuentes de dinero, a estas fuentes de economía ilegal, que prácticamente son la fortaleza que tendrían estas GDO. En este sentido, ustedes pueden ver, el objetivo de Policía Nacional para este Apolo en particular ha sido atacar la fuente ilegal que da el tráfico de sustancias estupefacientes y psicotrópicas en microtráfico. Pueden ver acá que más de 1.100 dosis de sustancias estupefacientes han sido sacadas de las calles, no solamente por la seguridad ciudadana, no solamente para golpear a estas economías criminales, sino también para poder trabajar en pro de la salud de nuestros jóvenes y nuestra ciudadanía. Tenemos como información principal, ¿de dónde obtenemos nosotros la información? A través del código QR, a través de la integración de la información de los tres subsistemas en sus departamentos de análisis de información, y los GDOs afectados por el momento que se ha identificado serían los Latin King, los Águilas, los Tiguerones, los Lobos, los Lagartos, Mafia 18, Carniceros y Choneros. Los delitos asociados, ustedes pueden ver en relación a los indicios que estamos presentando este momento, sería el tráfico de sustancias estupefacientes y psicotrópicas en la modalidad para el consumo interno o microtráfico que se le conoce, el tráfico de armas, municiones y explosivos, la tenencia de armas, secuestro, extorsiones y delitos contra la propiedad. Pueden ver acá que para movilizarse en las calles de la ciudad, motocicletas, tenemos 32 motocicletas que han sido sacadas de las calles, muchas de ellas con alteración de series alfanuméricas, pero también motos que han sido encontradas como parte asociativa del delito, tanto en la extorsión, en las amenazas y en el transporte de las sustancias de estupefacientes. Tenemos 18 personas que han sido aprehendidas, un menor aislado, 4 de estas personas cuentan con antecedentes, esto es por tráfico de drogas, robo, asociación ilícita y tenencia de armas de fuego. Tenemos 17 armas de fuego que han sido sacadas de las calles y en posesión de estos delincuentes. Son 6 tipos pistolas, 7 tipos revólver, un subfusil y 3 carabinas. 7 alimentadoras para estas armas de fuego, 37 municiones de diferentes calibres que sirven para estas armas de fuego, 1.164 dosis de sustancias sujetas a fiscalización, 6 vehículos entre recuperados y retenidos, 32 motocicletas detenidas y recuperadas. La Policía Nacional del Ecuador, con la presentación de estos resultados operativos, quiere informar a la ciudadanía de lo que estamos realizando. Vamos a realizar un sinnúmero de operativos durante estos días. Hemos tenido nosotros el incremento de las capacidades operativas, específicamente en el área del eje investigativo, donde estamos trabajando acá con un grupo especializado de investigación que vino directamente a identificar objetivos de interés penal relevante y a identificar todos estos nichos de economía criminal que están atacando y tenemos que atacar nosotros a las GDOs. De igual manera, hemos restablecido, hemos reestructurado nuestros servicios policiales conforme a la georreferenciación del delito, tanto no solamente en espacio, sino también en tiempo, con la finalidad de poder ser mucho más efectivos en las operaciones policiales y poder dar un mejor servicio de seguridad a la ciudadanía.
0: Bien, escuchamos, oyentes de la radio, al general de policía, Walter Villarroel Trujillo, comandante de la policía de la zona 8, dando a conocer el operativo Apolo 21, ejecutado en la ciudad de Guayaquil como parte de las acciones contra estructuras criminales. El general Walter Villarroel Trujillo dio a conocer todos los detalles de este operativo, los detenidos, incautaciones, decomisos que se han realizado incluso de sustancias sujetas a fiscalización. 12:30, oyentes de la radio, nos vamos rapidito a la pausa. Nos vamos a la pausa, ya volvemos.
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8: Amigos, 12:41 en Radio Eiffel 90.3 desde Vinces, provincia de Los Ríos, la radio más popular de la provincia fluminense. Amigos oyentes de esta emisora, los invitamos, amigos, a participar de la novena de Nuestra Señora del Perpetuo Socorro en la parroquia San Lorenzo, Nicaragua. Oyentes, amigos, el segundo día de novena, el tema María, modelo de esperanza en las dificultades. Hoy jueves 18 de junio, los responsables serán los catequistas de primer nivel de confirmación y se invita a toda la comunidad del subcentro. El director del subcentro y delegados de salud, oyentes, amigos, hoy a las 18:30 el Santo Rosario y a las 19:00 la misa en honor a Nuestra Señora del Perpetuo Socorro. Oyentes, amigos, estamos de novena en Nicaragua. Oyentes de la Radio Eiffel 90.3, no se olviden, nos vamos a Nicaragua, la novena de Nuestra Señora del Perpetuo Socorro, las 12:42 en Radio Eiffel, la radio informativa. Unidad Popular ya está habilitada para participar en las elecciones seccionales. El Partido Unidad Popular quedó habilitado para participar en las elecciones seccionales del 29 de noviembre. UP ya no consta en el listado del Consejo Nacional Electoral como organización cancelada o con recursos pendientes, según la página de organizaciones políticas aprobadas por el organismo electoral y con la resolución PLE-CNE-919-6-2020. La información oficial del CNE tiene fecha de actualización al 16 de junio del 2026. Hasta la fecha, el CNE registra 235 organizaciones políticas aprobadas. De estas, 7 son partidos políticos, 9 movimientos nacionales, 67 provinciales, 138 cantonales y 14 parroquiales. El 7 de junio del 2026, un fallo del Tribunal Contencioso Electoral dejó ejecutoriada una sentencia del 3 de junio con la que se aceptó el recurso de Unidad Popular y dejó sin efecto la cancelación del registro de partidos dispuesta por el Pleno del Consejo Nacional Electoral el 29 de mayo. La información de la hora, 12:44 en Radio Eiffel. Oyentes, amigos, señoras y señores, la hora exacta para el Capitán Mosquera en Isla Bonita. Ya está doña Bélgica Triana. En sintonía de la radio, doña María Rivas, en el recinto Soberana. ¿Cómo está el sector, doña María? Huguita Vinces, gracias allá en la Cancagua, con nos escucha Huguita Vinces. Don Eric Peñafiel Vera, en sintonía de la radio. Agricultura y manufactura lideran acceso a créditos en Ecuador. El financiamiento destinado a la actividad productiva continúa mostrando señales de crecimiento en Ecuador. Entre enero y mayo del 2026, el crédito otorgado por el Sistema Financiero Nacional registra un incremento interanual de 5,4% en números de operaciones dentro del segmento productivo, de acuerdo con cifras difundidas por el Ministerio de Economía y Finanzas. El desempeño estuvo impulsado principalmente por sectores considerados estratégicos para la

0: 1.578 millones de dólares, dice la información del diario El Telégrafo. La hora para William Holguín y su señora madre, que están escuchando la radio. Ya habrá llegado de Quito, don William. Me contaron que andaba por Quito y con todos los gastos pagados. Los alimentos sin gas. Así nos tiraron la última. Oyentes de la radio, un saludo para nuestro amigo y compañero de labores, Clever García Valareso. Don Miguel García, doña Aide Valareso, buenas tardes, gracias por escucharnos. Nos vamos a la pausa, mis queridos amigos, ya volvemos, ya regresamos.
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6: Las 12:52, oyentes de la Radio Eiffel 90.3 desde Vinces, provincia de Los Ríos.
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6: Informativo Río Vinces por Eiffel 90.3. Un saludo para los amigos en Milagro que están en sintonía de la radio en la comunidad. Las Piñas nos reportan sintonía. Buena esa. En Milagro, muchas gracias por escucharnos. Oyentes de la radio Eiffel 90.3 desde Vinces para toda la provincia de Los Ríos. Hoy no hay clase de redacción. Bueno, Sarita Castro, ¿cómo estamos, Sarita? Juanita Espinosa, muchísimas gracias, Juanita, por escucharnos a través de la señal de la 90.3 desde Vinces, provincia Los Ríos, la radio informativa, radio que te mantiene informado. Vamos a continuar, mis queridos amigos, con más de nuestra entrega de noticias. Nuestra entrega de informaciones, amigos oyentes del país. La Radio Eiffel informando, Radio Eiffel comunicando. Las 12:54. Saludos para nuestros amigos en Babahoyo. Ya está Manolito Montoya en Babahoyo, escuchando Radio Eiffel. Feliz cumpleaños. Hoy está de onomástico, ¿no? De onomástico. Muchas gracias por escucharnos. Vamos a seguir con más informaciones. Los familiares del hombre abatido rechazan la actuación de la policía. ¿Usted está de acuerdo con la actuación de la policía? El sujeto tenía todo planificado, había sacado las cámaras del inmueble y luego cerró las puertas con candados para de inmediato dirigirse a la mujer y con un cuchillo empezar a atacarla con violencia. Oyentes de la radio, Radio Eiffel, los gritos de la mujer alarmaron a los vecinos, que desesperadamente abrieron las puertas con algunas herramientas. Luego llegó un policía que pasaba por el lugar e intervino. Primero usó el gas químico, pero no funcionó. Luego el policía, al ver que seguía atacándola con el cuchillo a la mujer, le dio un disparo en la pierna. Aún así, el sujeto continuaba apuñalando ferozmente a la víctima y fue allí que el gendarme no tuvo más alternativa que darle de baja con varios disparos. El hombre, identificado como Jaime Giovanni Romero Astudillo, de 51 años, oriundo de Machala, murió al instante, mientras que la mujer fue trasladada en condición crítica hasta una casa de salud, donde permanece con pronóstico reservado. Oyentes, amigos, imagínese usted. una mujer estaba recibiendo varios cuchillazos, oyentes de la radio, pero el atacante esta vez no fue neutralizado para llevarlo hasta una celda, ponerlo a orden de las autoridades, fue dado de baja. Oyentes de amigos, tenía todo preparado. Oyentes de la radio Eiffel, la radio informativa, radio que te mantiene informado. A esta hora estamos presentando el informativo Río Vinces por Radio Eiffel 90.3.
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6: Sí, señor, el informativo Río Vinces llega a ustedes en el dial 90.3 desde Vinces, provincia de Los Ríos. Asambleísta Rosa Torres consolida su estrategia integral para la extradición. La presidenta de la Comisión de Justicia y Estructura del Estado, Rosa Alegría Torres, continúa liderando una agenda legislativa firme para enfrentar el crimen organizado y fortalecer la seguridad de los ecuatorianos. Como parte de esta estrategia, la Comisión aprobó el informe para segundo debate del proyecto de ley de extradición, una herramienta clave para combatir a las mafias nacionales e internacionales y cerrar espacios de impunidad. La aprobación del informe se alcanzó con 7 votos a favor, 2 votos en contra y una ausencia, permitiendo que la iniciativa pase al Pleno de la Asamblea Nacional para su tratamiento definitivo. Los 2 votos en contra correspondieron a legisladores de la bancada de la Revolución Ciudadana. La ley de extradición constituye uno de los pasos más importantes en materia de seguridad de los últimos años. A través de la consulta popular impulsada por el presidente Daniel Noboa, el Ecuador eliminó un candado que durante décadas favoreció la impunidad y limitó la capacidad del Estado para perseguir a delincuentes vinculados a organizaciones criminales internacionales, dijo Torres. La aprobación de esta ley forma parte de una estrategia integral impulsada por la presidenta de la Comisión de Justicia para fortalecer todo el sistema de seguridad y justicia del país. La ley de extradición, amigos oyentes del país, es una herramienta fundamental para que el delincuente vinculado a estructuras criminales transnacionales puedan responder ante la justicia cuando corresponda, evitando que el territorio ecuatoriano se convierta en refugio para organizaciones delictivas. Oyentes, amigos de la Radio Eiffel, radio que lidera la sintonía en la provincia fluminense. Asambleísta Rosa Torres presenta ley para combatir las mafias, no solo nacionales, sino también transnacionales. Amigos oyentes de la radio, 13 horas en punto, en la 90.3, Radio Eiffel desde Vinces, provincia de Los Ríos. Saludos para nuestros amigos en Babahoyo, Quevedo, Ventanas, Pueblo Viejo, Baba. En sintonía de la radio, Radio Eiffel, Palenque. Ya venimos con información de Palenque. Oyentes de la Radio Eiffel, radio informativa, radio que lidera la sintonía en la provincia fluminense. Nos vamos a la pausa, ya volvemos, mis queridos amigos, para seguirles informando, para seguirles comunicando a través de la señal de la 90.3. Nos vamos al inicio del espacio publicitario y volvemos de inmediato para seguirles informando en la 90.3 Radio Eiffel.
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0: Seguimos con más informaciones. Gracias por escucharnos, nuestros amigos oyentes del país, señoras y señores, a través de la señal de la 90.3 desde Vinces, provincia Los Ríos. La radio informativa, señoras y señores, la segunda emisión de noticias en Radio Eiffel. Saludo para el compadre Pelayito Zambrano, comadre Marcia León. Gracias por estar siempre en sintonía de la radio. La radio que lidera la sintonía provincial, mis queridos oyentes. Pelayito Zambrano y la comadre Marcia León, don Lorenzo Montoya, en sintonía de esta emisora, Radio Eiffel, son las 13:08. Saludos para los amigos de la parroquia Patricia Pilar, por allá están en plena sintonía. Un saludo para la cumpleañera del 26, ¿no? La cumpleañera del 26 de junio. Un saludo para la futura licenciada Karen Yamilet Mero, allá en el sector de la parroquia Patricia Pilar, escuchando Radio Eiffel. Un fuerte abrazo. Gracias por sintonizarnos. 13:08. 13:08 en la 90.3, la radio informativa. Vamos a continuar, amigos, con más informaciones a través del dial 90.3 desde Vinces, provincia de Los Ríos. Doña María Rivas, ¿cómo está, soberana? Un saludo también para doña Gardenia Rizzo, que nos escucha ya a full volumen, en sintonía de la 90.3. La mañana de este jueves 18 de junio se reportó una alerta por la presunta presencia de un artefacto explosivo en las instalaciones de la Casa Judicial de Quevedo. Ante la emergencia se activaron de inmediato los protocolos de seguridad y se procedió a la evacuación preventiva de funcionarios, usuarios y demás personas que se encontraban en el lugar. También se espera la llegada de unidades especializadas de la Policía Nacional para desarrollar las labores de verificación. Oyentes de esta emisora, la Radio Eiffel 90.3, desde Vinces, provincia Los Ríos. Saludos para nuestros amigos en el Cantón Quevedo. Don Galo Cano está en sintonía de la radio. Galo Cano, en sintonía de la 90.3. Saludos también para nuestros amigos en Daule, en Santa Lucía, Palestina, Balsar, escuchando Radio Eiffel. Allá están a full volumen nuestros amigos. El alcalde de Vinces, Alfonso Montalbán Cerezo, participó en el acto de entrega de 1.500 bonos de contingencia por parte del Gobierno Nacional dirigido a las familias afectadas por la última temporada invernal. El evento se desarrolló en el Polideportivo Abogado Víctor Moscoso Briones, ubicado en la Ciudadela Los Mirtos. Durante su intervención, el burgomaestre expresó su agradecimiento al presidente de la República, Daniel Noboa Sin, por esta importante ayuda destinada a los hogares damnificados por las inundaciones. Gracias al Gobierno Nacional por la entrega de estos 1.500 bonos de contingencia que representan un apoyo significativo para las familias que enfrentaron las consecuencias de la temporada invernal, manifestó la máxima autoridad cantonal, destacando además el trabajo del Ministerio de Desarrollo Humano y la Secretaría Nacional de Gestión de Riesgo. Asimismo, ratificó la disposición del GAC Municipal de Vinces para continuar coordinando acciones de proyectos con el Ejecutivo, orientados a mejorar la calidad de vida de los sectores más vulnerables del cantón. Finalmente, se reconoció y agradeció la presencia de la abogada Lorena Arana, coordinadora zonal 5 del Ministerio de Desarrollo Humano, así como el acompañamiento de los equipos técnicos de las diferentes instituciones del Estado. Atención a la información de la hora. Tenemos la declaración del alcalde, la alocución del alcalde, oyentes de la radio, en el acto de entrega de estos 1.500 bonos.
1: Las gracias al presidente de la República, Daniel Noboa. Gracias a él, esto es una realidad.
0: Ya son las 13 horas con 13 minutos, oyentes de la radio. Ahora escuchamos la intervención de la directora provincial del Ministerio de Desarrollo, oyentes, amigos.
2: Traemos para cada uno de ustedes esa ayuda tan necesaria. Nosotros trabajamos de una manera articulada para que nosotros podamos desembolsar esos valores que hoy ya cuentan a sus nombres en todas las entidades del Banco Ecuador y del Banco del Pacífico.
0: Las 13 horas con 14 minutos, oyentes de la radio, 13-14 minutos en Radio Eiffel, la 90.3.
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0: Informativo Río Vinces por Eiffel 90.3. Saludos para nuestros amigos que nos están escuchando en La Mecha. Allá están en sintonía de la radio. Muchísimas gracias por sintonizarnos en La Mecha. Están escuchando Radio Eiffel, la 90.3, desde Vinces para toda la provincia de Los Ríos. Oyentes, amigos, ayer se reunieron los prefectos de Guayas y Los Ríos, ¿no? Ayer estuvieron presente el prefecto de Guayas, Carlos Encalada, inspeccionando el avance de la construcción del paso lateral Babahoyo-Juján. El prefecto Johnny Terán Salcedo fue el encargado de recibirlo y realizar el recorrido en conjunto, donde se revisaron los distintos frentes a esta obra de este proyecto que unirá a Los Ríos y Guayas mediante una nueva alternativa vial destinada a descongestionar la E25 y a mejorar la movilidad de miles de usuarios que se trasladan diariamente por este estratégico corredor vial. La obra contempla la construcción de 3 puentes, 4 ductos cajón, 23 alcantarillas tubulares, 1.500 milímetros y una carpeta asfáltica de 5 pulgadas. Amigos oyentes de la radio, y estuvo el prefecto de Los Ríos conjuntamente con el prefecto de Guayas, Carlos Encalada, amigos de la sintonía. Y ayer se suscitó un hecho violento en el cantón Palenque. Amigos oyentes de esta emisora, ayer el cantón Palenque estuvo muy conmocionado, mis queridos amigos oyentes de la radio, debido a que se suscitó un sicariato en pleno centro de Palenque que cobró la vida de una mujer trans y dejó a otra persona herida. Un violento atentado a plena luz del día interrumpió la tranquilidad de los habitantes de Palenque ayer en horas de la tarde. Sujetos armados irrumpieron en una peluquería situada en las calles Nicolás Infante y Bolívar, cerca de la Plaza Cívica, para acabar con la vida de una de las personas presentes. Como resultado del ataque, Sacha Dayanara, de 40 años, falleció de manera inmediata en el lugar. El suceso también alcanzó a Wilson B., de aproximadamente 40 años de edad, oyentes, amigos, y popularmente conocido como La Tota, quien sobrevivió al tiroteo, pero debió ser llevado de emergencia a un centro médico por la gravedad de las heridas. Oyentes de la radio, otro proceso más que tiene en carpeta la policía para iniciar las respectivas indagaciones, amigos oyentes del país. Esclarecer actos, muertes que están siendo aún investigadas, no solamente en Vinces, Palenque, sino en otros sectores del país principalmente. Con esto estamos llegando a la parte culminante de nuestro servicio de noticias. Los invitamos a todos y cada uno de ustedes que sigan en la sintonía de la radio. Que tengan excelente tarde. Mañana, si Dios lo permite, nos volveremos a escuchar cuando el reloj marque 7:00 de la mañana. Un fuerte abrazo para todos.
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Hola, hola, ¿qué tal? Buenas tardes, queridos amigos, buenas tardes, bienvenidos a la programación del día de hoy. Como ustedes saben, ¿no? Por la fecha del Día del Padre, tenemos muchas invitaciones a misas de Requiem, así que empezaremos en este momento. Invitación a misa de Requiem por celebrarse el Día del Padre. Querido Padre, ¿cuánta falta nos haces? Te fuiste en el momento que más te necesitábamos. Pero una persona no muere cuando su recuerdo vive en el corazón de quienes lo amaron. Su muerte no es otra cosa que el imperioso llamado con el Señor. Su partida fue serena y apacible, entre un dulce sueño para despertar en la luz infinita de Dios. Pero el dolor de tu partida se mitiga al saber que desde el cielo estarás mirándonos con amor. No hay palabras que puedan expresar nuestro inmenso afecto y gratitud. Padre, bendícenos e ilumina nuestros pasos en el porvenir. A cada instante, recordando que fuiste un buen padre. Siempre te recordaré.

más relacionados que fueron del occiso, a elevar una plegaria al Todopoderoso en la Santa Misa que se realizará el día domingo 21 de junio de 2026 en la iglesia San Lorenzo del Cantón Vinces a las 9 de la mañana. Después de la misa, habrá una romería al pie de su santa tumba en el cementerio general. Por la asistencia a este acto de fe y piedad cristiana, sus familiares quedarán eternamente agradecidos. Paz en la tumba de quien en vida fue el distinguido y respetado señor Jorge Aurelio Duarte Ronquillo. Invitación que realiza su esposa e hijos. Y a continuación los invitan a escuchar el siguiente tema musical.

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6: Bueno, continuamos con más misas, queridos amigos. Discúlpenme la costumbre que les dije antes de la pausa publicitaria, que volvíamos con más informaciones. No, volvemos con más invitaciones a misas por celebrarse el Día del Padre, este día domingo, ¿no? Domingo 21 de junio de 2026.

Nunca muere quien supo vivir y ha dejado en la tierra hermosos recuerdos. Su vida valió la pena y quedarán sus enseñanzas, y el amor estará grabado por siempre en el corazón de todos los seres que le amaron. Padre celestial, bendice las manos de quienes nos cuidan y el corazón de quienes nos aman. Te invitamos a nuestra misa especial por el Día del Padre y elevamos nuestras oraciones al cielo por el eterno descanso de nuestro amado Padre, el señor Epifanio Rufino Peralta Álvarez. Para recordar con amor su vida, agradecer el hermoso legado que nos dejó y pedir a Dios que lo tenga en su santa gloria. Su alma sigue viva, es el rayo de luz que veremos siempre, con la certeza de que volveremos a encontrarnos. Su esposa, Paola Herrera. Su hijo, Crescencio. Además, hijos e hijas, nietos y bisnietos y familiares. Por haberse cumplido el pasado 8 de febrero, 4 años de su partida, y por celebrarse el Día del Padre, invitan a familiares, amigos y demás relacionados que fueron del extinto a elevar una plegaria al Todopoderoso en la Santa Misa que se realizará este día domingo 21 de junio de 2026 en la Iglesia San Nicolás del Cantón Palenque a las 9 de la mañana. Después de la misa, habrá una romería al pie de su santa tumba en el cementerio general. Por la asistencia a este acto de fe y piedad cristiana, sus familiares quedarán eternamente agradecidos. Paz en la tumba de quien vida fue el distinguido y respetado señor Epifanio Rufino Peralta Álvarez.

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Invitación a misa de Requiem por celebrarse el Día de los Padres. Querido Padre, cuánta falta nos haces. Te fuiste en el momento que más te necesitábamos. Pero una persona no muere cuando su recuerdo vive en el corazón de quienes lo amaron. Su muerte no es otra cosa que el imperioso llamado con el Señor. Su partida fue serena y apacible, entre un dulce sueño para despertar en la luz infinita de Dios. Pero el dolor de tu partida se mitiga al saber que desde el cielo estarás mirándonos con amor. No hay palabras que puedan expresar nuestro inmenso afecto y gratitud. Padre, bendícenos e ilumina nuestros pasos en el porvenir. Siempre te recordaremos, querido Padre, señor Juan León Herrera, su esposa Anatolia Álvarez, sus hijos Lorenzo, Juana, Bellanila, Francisco, Jacinto, Isidro, Manuel, Clemencia, Raúl, Evaristo y Gabriel León Álvarez. Nietos, bisnietos, hijas e hijos políticos, primos, primas, sobrinos y demás familiares. Por cumplirse 10 años de su sensible e inesperada partida y por celebrarse el Día de los Padres, invitan a familiares, amigos y demás relacionados que fueron del extinto a elevar una plegaria al Todopoderoso en la Santa Misa que se realizará este domingo 21 de junio de 2026 en la Iglesia San Nicolás del Cantón Palenque a las 9 de la mañana. Después de la misa, habrá una romería al pie de su santa tumba en el cementerio general. Por la asistencia a este acto de fe cristiana, sus familiares quedarán eternamente agradecidos. Nota: para las personas que deseen asistir a la Santa Misa, habrá un carro disponible que saldrá desde la Casa del Duelo, ubicado en el recinto Carrizal, a las 7 a.m. Paz en la tumba de quien en vida fue el distinguido y respetado señor Juan León Herrera.

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Invitación a misa de Requiem por celebrarse el Día del Padre. Querido Padre, cuánta falta nos haces. Te fuiste en el momento que más te necesitábamos. Pero una persona no muere cuando su recuerdo vive en el corazón de quienes lo amaron. Su muerte no es otra cosa que el imperioso llamado con el Señor. Su partida fue serena y apacible, entre un dulce sueño para despertar en la luz infinita de Dios. Pero el dolor de tu partida se mitiga al saber que desde el cielo estarás mirándonos con amor. No hay palabras que puedan expresar nuestro inmenso afecto y gratitud. Padre, bendícenos e ilumine nuestros pasos en el porvenir. Siempre te recordaremos, querido Padre, Alberto José Plaza Montiel, porque ha sido el mejor padre del mundo. Su esposa Claudina María Borges Morán, sus hijos Julio, Clara, Graciela y Narcisa Plaza Borges, sus nietos Ángel, Mercy, Denise, Teresa, Ricky, Yarixa, Walter, Solange, Angie, mis nietos Elian, Melanie, Neymar, Israel, Lyon y Lenier, y demás familiares. Por celebrarse el Día del Padre, invitan a familiares, amigos y demás relacionados del hoy extinto a elevar una plegaria al Todopoderoso en la Santa Misa que se realizará este domingo 21 de junio de 2026 en la Iglesia San Lorenzo del Cantón Vinces a las 9 de la mañana. Después de la misa, habrá una romería al pie de su santa tumba en el Cementerio General. Por la asistencia a este acto de fe y piedad cristiana, sus familiares quedarán eternamente agradecidos. Paz en la tumba de quien en vida fue el distinguido y respetado señor Alberto José Plaza Montiel.

Invitación a misa de Requiem por celebrarse el Día de los Padres. Nunca muere quien supo vivir y ha dejado en la tierra hermosos recuerdos. Su vida valió la pena y quedarán sus enseñanzas. El amor estará grabado por siempre en el corazón de todos los seres que le amaron. Su alma sigue viva, es el rayo de luz que veremos siempre, con la certeza de que volveremos a encontrarnos. Sus hijos Norma e Inés, nietos, amigos y demás familiares, de quien en vida fue el señor José Antonio Rodríguez Plaza. Por celebrarse el Día Universal del Padre, inviten a familiares, amistades y demás relacionados que fueron del extinto a elevar una plegaria al Todopoderoso en la Santa Misa que se realizará el día domingo 21 de junio de 2026 en la iglesia San Lorenzo del Cantón Vinces a las 9 de la mañana. Después de la misa, habrá una romería al pie de su santa tumba en el cementerio general. Por la asistencia a este acto de fe y piedad cristiana, sus familiares quedarán eternamente agradecidos. Paz en la tumba de quien en vida fue el distinguido y respetado señor José Antonio Rodríguez Plaza. Sus familiares lo recuerdan con el siguiente tema musical.

0: Bueno, queridos amigos, ha sido un placer, un honor haberlos acompañado el día de hoy. Con la bendición de Dios, el día de mañana nos volveremos a escuchar nuevamente. Que tengan una excelente noche, un sueño reparador y un bello despertar. Hasta el día de mañana.
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Amadísimos hermanos, hermanitas y hermanitos en Cristo Jesús, bienaventurados sean todos y cada uno de ustedes, hijos de Dios, que tienen la gran oportunidad de escuchar este su magistral y maravilloso programa Milagros Inesperados de Vida y Salud con la Naturaleza. Queridos hermanitos y hermanitas del alma, reciban el saludo cordialísimo, reciban ese abrazo, estas palabras de amor sincero, llenas de confraternidad, a nombre de quien les habla, el hermanito David, el hombre que día a día viene ayudando a muchos hermanitos y hermanitas del alma que se están dando cita a nuestro centro de curaciones. Porque, queridos hermanitos y hermanitas en Cristo Jesús, el propósito, el objetivo del hermanito David es de inculcar la paz en donde exista el odio, la luz en donde aniden las tinieblas y el éxito en donde ronda el fracaso. Es por eso que todos los días el hermanito David, sin distinción de razas, sin distinción de credos, basta que usted sea creación humana para que nosotros tengamos que ayudarlo, colaborar con usted a través de nuestra ayuda, a través de nuestro conocimiento, para que usted, querido hermanito del alma, para que usted, querida hermanita en Cristo Jesús, cambie su vida y no diga: Dios mío, ¿por qué tanta mala suerte? ¿Por qué tantas cosas negativas?

fuerte para el amor, porque las cosas están marchando mal negativamente en mi vida. Hermanitos y hermanitas del alma, recuerden que al visitarnos ustedes van a encontrar la respuesta a esa pregunta que desde hace mucho tiempo se vienen haciendo y no han encontrado hasta el día de hoy la respuesta a aquella pregunta. No han encontrado la solución a su problema, la curación a su enfermedad. Por eso es que quien les habla en estos momentos, el hermanito David, viene ayudando a muchísimas personas que hasta el día de hoy todo lo creían perdido. Personas que lloran el infortunio, personas que pasan por una vida monótona llena de mucho sufrimiento, hoy en día han encontrado su verdadera felicidad, han encontrado el éxito en su vida. Muchas personas que muchas veces no encuentran la felicidad, madres de familia que no encuentran en su pareja un hombre hogareño, cariñoso, porque ha cambiado. Muchas personas nos visitan y nosotros le estamos brindando nuestra ayuda. Y a ti, querido hermanito, que día a día te encuentras sufriendo, que no ves los resultados de tu esfuerzo, a usted, querido hermanito agricultor, que ve que cada día que pasa su esfuerzo, su sacrificio es en vano, a usted me dirijo para indicarle que el hermanito David se encuentra esperándolos con los brazos abiertos a todos ustedes para realizarles una consulta y poderles indicar el porqué de tanto fracaso en su vida. Muchas personas que nos visitan han sido víctimas de brujería, han sido víctimas de la mano oscura, de la mano negra, de la envidia, y por eso se encuentran hoy en día atravesando una difícil situación, porque existe la envidia, existe la brujería. Queridos hermanitos del alma, el día que me visiten, ustedes mismos van a ser testigos de todo lo que viene aconteciendo en su vida. Van a saber la verdad, porque el hermanito David ha venido a ayudarte a ti, querido hermanito del alma. 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Hermano.

0: hermanitos y hermanitas en Cristo Jesús, muchos mensajes nos envían día a día nuestros hermanitos y hermanitas del alma. Aquí tengo un mensaje. Este mensaje me llega desde Palenque. Este mensaje dice: hermanito David, que Dios lo bendiga hoy, mañana y siempre. Quisiera que me ayude con mi mujer, que ella ha cambiado bastante, ya no quiere estar conmigo. Dice que cada vez que está conmigo en la intimidad siente dolor, ya no es la misma de antes. Hermanito, ¿será que hay otro hombre? Dígame la verdad, por muy dura que sea, mi esposa es nacida el 12 de octubre de 1976. De las iniciales TREN, y yo soy de las iniciales YUPI, nacido el 28 de mayo de 1970. Querido hermanito Yamil Ubaldo del signo Géminis, el estudio realizado a su mensaje claramente me revela que su esposa Tamara Rosalina del signo Libra ha cambiado totalmente con usted, pero el único culpable de que su esposa haya cambiado es usted. Porque usted, hermanito, siempre le ha sido infiel a su esposa. Ella a usted le perdonó algunas infidelidades, pero se cansó y deseó pagarle con la misma moneda. Mucho más aún cuando usted ya ni la tocaba a su esposa por andar con otras mujeres. Hermanito, usted solito está perdiendo a su esposa. Y antes que la pierdas definitivamente, visítame para ayudarte, porque hay un hombre que la está enamorando y que la tiene ilusionada a la esposa de usted. Hermanito del alma, no hay tiempo que perder, porque este hombre es muy cercano, de la misma familia de usted. Su primo Gabriel Joaquín es quien está enamorando a su esposa y valiéndose de hechicería de amor, está a punto de conquistarla del todo a la esposa de usted. Hermanito Yamil Ubaldo, usted tiene una gran mujer. Y antes que usted llore lágrimas de sangre para siempre, visíteme para ayudarlo, porque su esposa a usted aún lo ama, querido hermanito del alma. Aquí tengo otro mensaje. Este mensaje me llega de El Carmen Manabí. Este mensaje dice: hermanito David, ¿por qué será que siento ardencia a la garganta? Escupo sangre, no puedo casi comer, me arde el estómago, se me hincha. Tengo ganas de vomitar, hermanito David. ¿Qué enfermedad tengo? Yo confío en usted. Yo soy nacida el 15 de septiembre de 1955. De las iniciales EARE. Espero su pronta respuesta, hermanito David. Querida hermanita Eulalia Agapita del signo Virgo de El Carmen Manabí, el estudio realizado a su mensaje claramente me revela que a usted le hicieron brujería, a usted le dieron de comer en la casa de su llamada amiga Julia Briseida. Le invitaron comida, pero ese plato de comida ya estaba con brujería, porque esta mujer, Julia Briseida, toda la vida ha vivido enamorada de su esposo y a como dé lugar quiere quedarse con él. Es por eso que desde que usted llegó hace poco a vivir cerca de esta mujer, ella siempre llega a su casa, ya que ella es una mujer adinerada y es viuda y le lleva siempre regalos a usted, hermanita del alma. Esta mujer se está valiendo de una bruja para enfermarla a usted, porque esta mujer es de muy mal corazón, hermanita del alma. Eulalia Agapita, ya no aceptes absolutamente nada de esta mujer, porque esta mujer te lleva comida, te lleva regalos, haciéndose la buena, pero de buena no tiene nada de nada. Lo que quiere esta mujer es destruir tu hogar, quedarse con su esposo y a usted verla enferma en una cama para que usted no pueda hacer absolutamente nada. Hermanita del alma, visítame lo más pronto posible con tu esposo para darte curación en el nombre de mi padre amado, querida hermanita Eulalia Agapita. 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Hermanitos y hermanitas en Cristo Jesús, que Dios me los bendiga, me los proteja y me los ilumine por siempre a todos y cada uno de ustedes, hermanitos y hermanitas del alma.
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3: ¿Cómo están? ¿Cómo se encuentran, queridos compadres? Reciban, como siempre, un cordialísimo saludo del cacique amazónico, el hombre que viene de la manigua, cargado de secreto conocimiento y ventaja. Y estoy aquí para ayudarles a todos ustedes, queridos compadres, queridas comadres. Muchos de ustedes necesitan liberarse de los males, las acechanzas, de los problemas, y yo le voy a entregar a usted la protección, la contra, para que usted tenga la suerte en el trabajo, en el amor, para que atraiga la felicidad. Muchos de ustedes están cansados de luchar en la vida, trabajar año tras año sin tener oportunidad, sin agarrarle ventaja a la vida, porque han sido víctimas de salazones, de maldiciones, de perjuicios, de gente mala, de gente perversa, de personas que buscan verle destruido. Pero aquí estoy, soy el cacique amazónico y traigo la contra, el secreto, la ventaja, el chundú coquingo yajé. Le hago a usted la limpia, le hago el despojo, le saco el mal. Porque lo que yo quiero es eso, que usted cambie, mejore, que viva una vida mejor. Por eso, mi querido compadre, hoy es el momento para que usted cambie, para que mejore su suerte, para que tengas una oportunidad de vida. 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Bueno, quiere saber del padre que lo tiene enfermo. Mi querido compadre, Agustín, como se llama su señor padre, él tiene un problema de la presión, la diabetes, dese cuenta, ya lleva años con este problema de diabetes, pero él no hace caso, sigue tomando colas, sigue comiendo frituras, todo eso lo está matando. En él no hay hechicería, no hay brujería, no. Lo que debe es cuidarse, hacer juguitos de los berros, hacer juguito de perejil, de jengibre, con el ajo, el limón, todo esto le va a ayudar. También es aconsejable que cocine el jengibre con el perejil y el pelo de choclo. Todo esto me le va a servir. 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
3: Mis queridos compadres, me pueden llamar en este momento para cualquier duda que usted tenga, para cualquier problema. Si usted es una persona que viene sufriendo, que viene pasando necesidad, que tiene mucha dificultad, que es una persona que no ha podido superarse en la vida, todo me le sale mal, aquí yo le voy a ayudar. Este mensaje que me han escrito, me lo escribe Gladys, quiere un remedio para lo que es la obesidad. Para esto es muy importante, primero que todo, el marrubio, el apio cimarrón, las hojas de guaco, la frángula, las flores de endrino. Se hace cocimiento, se toma diariamente 4 tazas durante el día. Eso le va a ayudar. También es necesario que usted licue lo que es el rábano con la sábila, con el perejil, trocito de jengibre, un limón. Esto me le ayuda. pero es necesario que usted venga. Yo aquí le hago tratamiento que le va a ayudar a mejorar y a recuperar la salud. 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Traigan el enfermo, el desahuciado, esa persona que ya la han llevado a mucha parte y no se lo curan, tráiganlo. 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Eso le ayuda bastante. 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Bueno, mis compadres, me llegan mensajes. Este mensaje que me llega me dice Cacique Amazónico. Yo necesito saber la verdad, ya que mi esposa Alejandra se me alejó. Y quiero que me diga la verdad. Soy Francisco. Bueno, querido compadre, usted ya sabe que ella anda con otra persona, con Humberto. Ahí sí, como dicen, este hombre le bajó la compañera. Cuando una persona es demasiado confiada, en el caso suyo, se ponía a emborracharse con este sinvergüenza, lo dejaba hasta dormir en la casa, pues ahí ellos se fueron acomodando, se convirtieron en amantes. Y después ella se largó con este sinvergüenza. Y ahora usted está sufriendo. Lo que debe hacer, compadre. Usted quiere mejorar, recuperarla, tener un cambio en su vida. Venga, me visita. Porque no solamente está mal en el amor, económicamente, en lo que es la salud. Todo se le ha ido complicando. También veo que a usted lo encadenaron, le hicieron salamiento. Todo eso está afectándolo. 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Día de hoy llegué al final del programa, Dios bendiga, Dios bendiga, Dios bendiga, Dios bendiga.
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1: 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Ella trabaja con la santería que influye, que saca lo impuro, que te beneficia con energía renovadora, limpiando tu aura, sacando tu dolor, tu pena. No más lágrimas, no más llanto. Y empieza sanando, restableciendo, equilibrando, poniéndote en acción nuevamente, atrayendo amor, éxito, buena salud. 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
3: ¿Qué tal, amigos de la sintonía que día a día se dan cita tanto con Amparo Caridad como con María Matusa? Hermanos, gracias por esos hermanos que nos mandan esos mensajes de agradecimiento. Gracias a la hermanita Julia, que por ahí nos mandó un regalito, hermano, agradeciendo por estar ya completamente sana. Para mí, hermanos, eso me da fuerzas para seguir luchando contra el enemigo, porque nosotros, para nuestras personas, hermanos, es una guerra diaria que tenemos contra esas personas malas, esas personas envidiosas, esas personas, hermanos, que solamente se dedican a la envidia, a la maldad, a destruir a seres indefensos como ustedes, porque su único delito de ustedes es ser bueno, porque ustedes son personas nobles, buenas, caritativas, lo que quizás otras personas, hermanos, no tienen. Ustedes serán pobres, pero el corazón más grande, hermano, que ninguna otra persona. ¿Por qué? Porque ustedes dan amor, dan cariño, dan humildad. Por eso, hermanos espirituales, es que tu hermana Amparo Caridad, hermano chamana Huancabambina, la única, hermanos, en el mundo entero, como así como dama blanca que soy, pues, hermanos, estoy ayudando a cientos de personas diariamente que me visitan, porque son mucha la cantidad de personas que vienen. Hermanita Amparo, gracias, hermana, por haber curado a mi hermana, a mi hermano, gracias por haber curado a mi familia. Aquí vengo para que usted me cure, porque, hermanos, porque ya vienen con confianza, ya vienen recomendados, ya saben lo que yo hago, curar, sanar, hermanos. ¿A través de qué? A través de mis mesas, hermanos, a través de mis limpias que hago, porque yo te hago limpias espirituales, yo te opero, yo te saco ese daño, esa maldad, esa cochinada. Tú mismo ves con tus propios ojos. ¿Por qué, hermanos? Porque así es como estoy ayudándolos, así como estoy sacándolos adelante, así como día a día, hermanos, estoy luchando contra el enemigo. Por eso, hermanos, yo los destruyo, yo les pongo barreras a ustedes para que nunca más vuelvan a tocarlos. Yo les doy la contra al enemigo, yo te doy esas tomas benditas sagradas para que nunca más nadie, hermanos, te vuelva a tocar. Si te da de comer, lo vomitas. Si te tiran en tu casa, se transforma el daño, la brujería, la cochinada. Por eso, hermanos espirituales, es que mi persona Amparo Caridad sigue en esta lucha diaria, porque yo lucho, hermanos. Yo a ustedes los curo, los sano, a ustedes los protejo, hermanos espirituales. Por eso, ustedes que todavía no han venido, ustedes que todavía no han llegado hacia mí, pues hermanos, yo estoy aquí para ayudarlos, para sacarlos adelante, para que ustedes vean con sus propios ojos quién es la persona que te ha hecho ese daño. De repente está a tu lado, tu propia familia, entra a tu casa y tú no lo sabes. De repente tu propio vecino, tu comadre, tu prima, tu primo. Hermanos, nos vemos cara menos corazones. Tu mejor amigo puede ser tu peor enemigo. De repente se siente en la misma mesa y tú no lo sabes porque te muestra una sonrisa de los dientes hacia afuera, pero no, tú no sabes en la maldad, ese corazón negro que tiene para hacer brujería, para dañarte, y ellos no se miden para hacer un daño, a veces por robarte al marido, a veces porque te envidian, porque ellos no pueden ser felices, a veces hermano, porque tus hijos, de repente tú has luchado, has labrado, hermano, has sacado adelante a tus hijos, ahora son profesionales, lo que ellos no pueden hacer. Por eso hermanos espirituales, yo les digo a ustedes que hermano, la maldad no tiene límite. Ustedes hermanos espirituales deben de ser desconfiados, ya no usar esa bondad que usaban antes, porque ahora la bondad para ellos los ofende. Entonces para eso está tu hermana Amparo Caridad, para ayudarlos, para sacarlos adelante, para que ustedes hermanos se sientan seguros, contentos de tenerme hermanos aquí en la ciudad de Vince. 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
3: Así es, hermano espiritual. Lo único que tienes que hacer, hermanos, para hacer estos amarres, sean eternos, sean momentáneos, sean de venganza, sean del mismo sexo, entonces tienes que mandar, hermanos espirituales, la foto de ella y la tuya. Mandar los nombres completos y apellidos para entonces poderte ver y poderte decir si realmente, hermanos, se puede hacer el amarre o no. Por eso está aquí la experta en amarres, la reina, hermano, de las santeras, María Matusa. Ha hecho, hermanos, amarres imposibles, amarres que nunca pensaban que volvería esa persona a tu lado, porque ya estado separado años, pero gracias a la experiencia, gracias al don que tiene, hermanos espirituales, y gracias a todos los secretos de su pueblo, experto en amarres, hermanos Mazateco, México, entonces puede hacerlo, puede realizarlo con los artes hechizos, porque estos son artes hechizos, misticismo, en rituales, a través, hermanos, de todas estas cosas podemos ayudarte, podemos realizar esos amarres, tanto amarres eternos para toda la vida, para que esa persona se quede contigo y nunca más se vaya de tu lado, o de repente se ha burlado de ti, hermano, solamente se ríe de ti ahora, te usó solamente y ahora se ríe de ti. Eso se llaman amarres de venganza. Podemos hacerlo, podemos realizarlo. 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
5: ¿Qué tal, queridos hermanos? ¿Cómo están ustedes, queridos amigos del campo y la ciudad? Así como todos los días, queridos hermanos, ayudando a cada uno de ustedes a través de mis conocimientos, queridos hermanos. ¿Por qué? Porque yo soy una persona capacitada. Soy una persona que está aquí porque ha venido a ayudar a mucha gente, porque estoy ayudando a cada uno de ustedes a través de mis conocimientos, a través de mis sanaciones, a través de mis operaciones espirituales, a través de mis levantamientos, queridos hermanos. Por eso estoy aquí. Soy una mujer, queridos hermanos, que he venido a ayudar a todas esas personas que necesitan esa ayuda espiritual. A través de mi mesa blanca de curanderismo, queridos hermanos espirituales. Y yo, queridos hermanos, yo te digo así sinceramente, si tú ya has ido a un hospital, has ido a otro hospital, has ido a otro, y no encuentras la solución a tu problema, pues para eso estoy aquí, hermano. Es porque ya no es cosa buena, es cosa mala que tú tienes. Tú tienes un daño, hermano. Hay que sacártelo. Yo te hago ver con tus propios ojos que salga el daño, hermano. Porque si yo te digo que tú tienes un daño, pues es porque tú lo tienes. Y yo tengo que sacarlo para que tú lo veas. Para que te saques esa venda de los ojos, hermano espiritual. A mí me gusta todo con hechos, nada con palabras, hermano espiritual. ¿Por qué? Porque las palabras lastimosamente se las lleva el viento, hermano. Y yo estoy aquí para ayudar a cada uno de ustedes. A esa gente pobre, a esa gente humilde que verdaderamente necesita esa ayuda espiritual. Que necesita ese levantamiento, queridos hermanos. Que se encuentran en un pozo y que no pueden salir por gente mala, por gente perversa. Pues para eso está aquí María Matusa y Amparo Caridad, queridos hermanos. Recuerden, amigos, donde yo los voy a ayudar, queridos hermanos, con todas mis chontas, con todas mis maracas, con todas mis espadas, queridos hermanos. Mis espadas, esos que sacan todas las malas energías del cuerpo, queridos hermanos espirituales. 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Bueno, queridos hermanos, será hasta el día de mañana. Muchas gracias. Permiso.
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1: 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La madre curandera mayor está aquí para darte la seguridad de acabar con esa enfermedad, para recomponer tu vida, liberarte del mal y sus influencias funestas. Volverá a estar contigo en nuevo encuentro en horario similar. Gracias.
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6: ¿Qué tal, mis grandes amigos? Buenas noches. Bienvenidos al programa más popular de la radio, Recordando Estrellas y Canciones. A través de Radio Eiffel 90.3, desde Vinces, provincia de Los Ríos. Queremos saludar desde ya a nuestros grandes amigos que siempre están en sintonía. Los amigos, la gente de Manabí, de Esmeralda, en la provincia del Cañar, en la provincia del Guayas, cómo no, en Azuay, allá en el sector de la Ponce Enrique, que siempre están en sintonía de Eiffel. ¿Cómo le ha ido, Carlos Javier? ¿Qué tal? Buenas noches.
7: ¿Qué tal, tío Valentín? Buenas noches, señoras y señores. Bienvenidos al mejor programa Recordando Estrellas y Canciones por Radio Eiffel 90.3, la radio que te quita el estrés. Bienvenidos a un programa más de Recordando Estrellas y Canciones. Hoy, jueves 18 de junio del 2026. Ya estamos en la cabina principal para llevarle lo mejor del programa Recordando Estrellas y Canciones. Hasta las 20 horas, 8 de la noche en punto. Estaremos aquí sentaditos, transmitiéndole la mejor alegría y el mejor positivismo a cada uno de ustedes, a las personas que ya se conectan a la transmisión de Radio Eiffel S.A. y también a las personas que nos escuchan a nivel mundial por www.radioeiffel.com en el dial 90.3 FM. ¿Qué tal, tío Valentín? Buenas tardes o ya buenas noches. Bienvenido usted también al programa.
6: Claro que sí, oiga, les cuento que esta noche, parte de la tarde también hubo un poco de sol, pero también se ha puesto fría la noche, ya está llegando un poco fría hoy, parece que la gente va a dormir bien. Bueno, Carlos Javier, hemos empezado un poquito tarde, pero bueno, aquí estamos, vamos con la buena música en este programa sensacional de jueves.
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1: Otra vez. Queremos saludar a Mireli Burgo, que está en sintonía nuestra. Saludo para ustedes, Jacinta Cedeño también, ¿qué tal? Buenas noches, nos dice Jacinta Cedeño. El problema, Carlos Javier, suyo es que usted anda solo pegado a ese teléfono. Déjalo que descanse, hijito lindo. Ese es el problema, por eso que ahora ya no te quiere prender. Solo con ese teléfono, déjaselo a la señora allá en la casa, hijito.
2: ¿Qué tal, tío? Nada que ver. Ya, y ahora sí ya estamos otra vez en línea. Otra vez estamos en vivo, ahora sí, tío Valentín. Volvimos a la línea del WhatsApp. Ya lo saben, mi gente. Compartan el video del día de hoy. No sean así, no sean malitos. Compartan. Háganlo como lo hace nuestra amiga Mireli Burgos, Jacinta Cedeño. Y también nuestro amigo Jordi Morán, que ya están en compañía de Radio Eiffel. Están sintonizados en la mejor música, recordando estrellas y canciones, tío Valentín.
1: La gente linda de Manabí, allá John Alex Moreira, en el sector Los Limos, a la señora Jacinta, cordiales saludos también para todos nuestros grandes amigos que nos escuchan en diferentes sectores de nuestro querido Pince, la gente que nos escucha acá también en el sector del Rinconcito, la familia Benítez, saludos Pelongo, ¿cómo anda mi pana Pelongo? Vaya, salud también para Perú con mi primo Pedro Vera. Le envío un saludo a Héctor Quiroga, dice, se ha acordado el licenciado Héctor Quiroga cuando lo dejaba cuidando el carro y lo encontraba sin gasolina. Qué problema, oiga, con mi pariente Pedro Vera. Saludo para Pepe 15 acá en la avenida Aquiles Carriel, escuchando la programación. Otro saludo muy especial para Caña Alfaro, en el sector de Playas de Vince, la gente de Bagatela. Yanine Morán, ¿qué tal? ¿Cómo andamos? Por allá la gente linda de Palizada.
2: 18 horas con 51 minutos, oiga. Vamos con más música y ya volvemos con el programa Recordando Estrellas y Canciones.
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1: Hasta que llegue el tío Valentín, vamos a agradecer por acá a todas las personas que están conectadas en la transmisión de Radio Eiffel 90.3, radio que te quita el estrés. Oiga, vamos a enviar por acá los saludos a las personas que le han dado el me gusta, el me encanta y el me divierte. Para Jonathan Bajaña, Juan Mazarán, Eidy, Alicia Cano Castillo, Sabina Santillán, Carlos Solís, Anita Plaza, Juan Suárez, Manu Pincay, Isabel Villacreces. A la persona que le han dado me encanta, para la señora Mireli Burgos, la señora Jacinta Cedeño y la persona que le han dado me divierte, como siempre, nuestra fiel oyente, la señora Jacinta Valenzuela. Hasta el momento, ese es el reporte de sintonía de toda la gente. Tío Valentín.
3: Quiero saludar porque apareció Martita Espinosa por acá, dice: saluditos, señores, llegué temprano a mi música. De una, usted la ha complacido, le gusta complacerla a esa gran amiga que ha solicitado ese tema, los temas que le llegan al corazón. Jacinta Cedeño también, hola, ¿qué tal? Un saludo en el recinto, la felicidad para mi querido padrecito Roberto Cedeño, por favor, por celebrarse el Día de los Padres, póngame una música. Viejo, querido, viejo, escuche Carlos Javier, también un saludo, ya compartió, dice Jacinta Cedeño, Gladys Montoya, hola, ¿qué tal? Buenas noches, un saludo para mi hijo Damián Muñoz y Daisy Villamar, una música, dice Pila ahí, valiente apuesto, claro, Manu Picay, saludo a la gente linda de Palenque también, que está en sintonía, la gente de Palenque, solicitando el tema Los Cuervos, Jacinta Valenzuela, ¿qué tal? Buenas noches, saludos. Para usted, excelente programa. Soy una fiel oyente de la programación. ¿Me pueden ayudar con el temita? ¿Cuál es el tema? No te olvidaré de Segundo Rosero. No te olvidaré de Segundo Rosero. Claro que sí, gracias, bendiciones. Carlos Mina, hola, dice. Apareció Carlos Mina, ¿no estarás en el Mundial?
1: Mínimo anda por el Mundial, tío. Yo le apuesto que ese hombre dice que mínimo anda por el Mundial, como ya lo conozco como es.
3: Habla serio, Carlos Mina. Saludos para Steven Escobar. Vaya, Steven Escobar. ¿Usted lo conoce, Carlos Javier, Steven Escobar?
1: Ese es su pana también, el famoso Cabeza Tigre, la gente de allá de Bagatela. Dijo que le iba a tener, vea, un rico seco de pato el 18 de julio que vamos para allá, tío. Así dijo, no me quiere, amigo, como ese hombre es mentiroso,
3: pila,
1: también.
3: Pila, mi pana Steven Escobar, el mentiroso Carlos Vina, si no creo que esté por allá. Gladys Montoya, también un saludo, una música Valentín Vera. Vamos con música, Carlos Javier Magallanes.
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